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Ciclistas famosos de Tecozautla. Créditos de la información, don Erasmo Oidor Camacho. Por los años 60 y 70, se dio un auge en el deporte del ciclismo en Tecozautla, teniendo esta disciplina a grandes exponentes como don Fernando Alvarado García, don José Alvarado y don Erasmo Oidor, cuya pasión la canalizaron en el ciclismo de competencia con bicicletas turismeras. Participaron representando a su municipio en importantes carreras en varios municipios de Hidalgo y Querétaro. Hicieron un reto de rodar durante 6 horas consecutivas alrededor del Torreón, resultando ganador don José Alvarado. Otros hombres de bicicleta fueron don Ángel Piedra y don Isabel Oidor, quienes fueron los iniciadores de la peregrinación ciclista de Tecozautla a San Juan de los Lagos, Jalisco. Buenos ciclistas fueron don Emeterio Juárez, Esteban Blanco y Juan Oidor, además de Rosalío Chávez. Y siempre presentes en la peregrinación a Soriano, los hermanos Néstor y Manuel Chávez y don Sabino Martínez. 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

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El ritual de barrer con la escoba de bashi entre los otomíes. En la cultura otomí, barrer el patio o los espacios sagrados no era un tema de limpieza, sino un profundo ritual de sanación cósmica. Se barría antes de la salida del sol, purificando el suelo con agua para enseguida barrer con la escoba de bashi. Cualquier basura o tierra se recogía y se acumulaba en otro sitio lejos del patio, pues se creía que contenía malas energías o aires acumulados. La escoba de bashi también servía como instrumento a los graniceros o tiemperos para barrer las nubes, acercándolas si eran de lluvia o alejándolas si eran de granizo. A este ritual se le conocía como barrer los vientos. En la actualidad, muchas familias tecozauclenses siguen utilizando esta escoba, cuyas ramas abundan en la zona. 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

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Significado sagrado del fogón entre los otomíes. Los otomíes veneraban a Otontecutli, que era el señor del fuego viejo. Esta cultura se consideraba como protectora de una llama antigua que sostiene el equilibrio del universo y une la tierra con lo sagrado. La brasa que nunca se apaga simboliza la persistencia y la memoria viva del pueblo otomí a través del tiempo. El fogón representa al sol, Sidadá, mientras que las cenizas simbolizan a la luna, Sinaná. Por ello, en las casas otomíes nunca debería apagarse el fogón. Por la noche se cubrían las brasas con ceniza y al día siguiente se revivía el fuego. Las cenizas no se tiraban en cualquier lado, sino con respeto eran llevadas a las tierras de siembra. Hoy día, muchas familias de Tecozautla mantienen la tradición de cocinar en fogón. 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

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Significado simbólico de las canastas otomíes. La cestería otomí manifiesta la paciencia y la fe del pueblo otomí, donde cada pieza tejida a mano condensa tiempo, vida y un sentido de pertenencia al territorio. Hechas con fibras vegetales como carrizo, sauz, sabino, fresno, palma y sangregado. No son solo objetos de carga o contenedores, sino símbolos de reciprocidad sagrada y que por su forma representan al matriz de la tierra y que guardan el sustento de la vida. La confección redonda representa la esfera terrestre y el tejido significa la conexión ancestral con la naturaleza, orden, equilibrio y unión comunitaria dentro de su visión del mundo. Hoy día siguen con este legado artesanos de Tensaví, Bomanchotá, Huamxí, La Mesilla, Pañé, Gandó y Ranzá en Tecozautla, así también Llanitos y Boyecito en Cadereyta, Querétaro. 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

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Significado simbólico de las granadas. La granada tiene su origen en la Mesopotamia. Los fenicios la llevaron a España y los españoles la trajeron a México. En España le dieron una connotación como fruta que significa la fertilidad y el poder real por sus múltiples semillas. El cristianismo adopta a la granada como símbolo de resurrección y cohesión espiritual. Esto por el acomodo de sus semillas y que solo puede ser por voluntad divina. Los evangelizadores trajeron la granada a Tecozautla para ser plantada en todas las huertas familiares y que al momento de producir se compartieran entre sí como signo de hermandad espiritual. Hasta la fecha, en las fiestas patronales de Tecozautla, se acostumbra compartir este fruto con los visitantes. 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

Es de la voz del potrillo, el potrillo menor, el señor Alejandro Fernández. Vamos a darnos tiempo, se llamó su tema 8 de la noche ya con 6 minutitos, 8 de la noche con 6 minutos. Amable y gentil, selecto auditorio de Teco Estéreo, estamos aquí de vuelta. Prometimos hoy por la tarde, aun cuando los viernes no lo hacemos de manera frecuente, pero en esta ocasión aquí estamos saludándoles y dándoles la bienvenida. Vamos a acompañarles de aquí a las 9:30 de la noche. Gracias.

0: Muy buenas noches, Guadalajara. Hermosísima gente de Jalisco. Quiero agradecerle.
1: 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Cosmovisión de los elotes entre los otomíes. El significado de comer elotes es un acto de profunda gratitud, reciprocidad y comunión espiritual con la Madre Tierra y los ancestros. El maíz no es una simple mercancía, sino un ser vivo dotado de fuerza. Comer los primeros elotes representa devolver y agradecer a las deidades y a la tierra por la cosecha. Se creía que si no se comían los elotes tiernos como ofrenda, la tierra podría negar sus frutos en los ciclos siguientes. Comer elotes marca la época de escasez y celebra la llegada de la abundancia agrícola. Se comían hervidos en señal de comunión, acompañados de una bebida fermentada a base de una tuna llamada bonda, que en otomí significa semilla negra, cuyo color asemeja a la sangre de los dioses. Que en su próximo antojo de comer elotes, y si anda por Tecozautla, incluya una visita con Doña Güera, con Lupita, con Don Francisco, con Daniela o en la desviación a Boma. 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
2: 8:12, 8:12 hasta la Ciudad de México. Enviamos saludos a la

0: Amigo Gil, que nos está escuchando en esta noche por allá, está siguiendo la señal que estamos generando en esta noche de viernes. Saludos pues para las familias Oidor Linder, Oidor Valdés, Oidor Oidor y Martínez Oidor en la salida Tecozautla de parte de Gil, allá desde la Ciudad de México. Excelente nochecita allá por la Magdalena Contreras. Seguramente está lloviendo, al igual que por acá también. Saludos Gil.
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Significado sagrado del barro para los otomíes. El barro para los otomíes representaba la matriz de la vida, el origen de la creación humana y un recipiente sagrado vinculado a la fertilidad de la tierra. Las ollas y cántaros asimilan al vientre femenino donde se origina la vida. Los alimentos, el agua y las ofrendas debían ser depositados en platos, ollas y jarros de barro. Los juguetes para niños, conocidos como donshu, eran elaborados con barro como signo de protección contra los malos espíritus. Hoy día, las cocinas tradicionales siguen utilizando utensilios de barro como una forma de mantener viva la herencia, sabiduría ancestral y cosmovisión indígena otomí. En Tecozautla hubo un taller prehispánico que elaboraba piezas de barro, hoy conocido como la alfarería, ubicado en las márgenes del río por el barrio de Los Carrizos. 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

Cultural de Pinturas Cómics de Tecozautla y Gandó. Significado ritual del pulque entre los otomíes. El pulque no era solo una bebida, era un regalo divino de origen prehispánico, cuyo nombre en otomí era ñoqui o en náhuatl octli. Se bebía en jarro, mismo que se tomaba con ambas manos en señal de respeto por ser una bebida divina. El trabajo de hacer el pulque estaba reservado al tlachiquero, cuyas herramientas eran el acocote, el raspador y el cántaro o castaña para almacenar el aguamiel. El tinacal era el lugar de fermentación, considerado como espacio sagrado, por lo que se le impedía el paso a personas enojadas, pues esta bebida, como ser vivo, podía morir o descomponerse. Se acostumbraba que antes de beber el pulque o al finalizar, se tiraran algunas gotas a la tierra en señal de ofrenda. En Tecozautla se mantiene viva la tradición de fermentar el pulque natural o el famoso colorado en la ruta del pulque del Dedo, Boñé y Tashbatá. 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

El tema a cargo del señor Luis Miguel, el día que me quiera. Son ya las 8 de la noche, ya con 26 minutitos, 8 de la noche con 26 minutos. Para quienes nos están escuchando en los diferentes barrios, también un saludote para ustedes. A doña Guadalupe Salinas Moreno, allá por la colonia Divina Providencia, un saludo. Muchísimas gracias, ya está precisamente entre cobijas. Está haciendo frío, está haciendo frío, pero están haciéndose acompañar de la música que tenemos en esta noche aquí en Teco Estéreo. 8 de la noche ya con 26 minutitos, 8 de la noche con 26 minutitos. Saludos a doña Lupita, allá por la Divina Provi. Excelente noche. Es el señor Roberto Carlos y su tema El Gato en la Oscuridad.

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El órgano, planta sagrada de los otomíes. El órgano, conocido entre los otomíes como Bashtán, forma parte del paisaje sagrado del pueblo ñañú. Conforma un sistema de vida donde cada planta tiene una función práctica y un valor cultural heredado entre generaciones. Era cerca, muro de las casas y planta sagrada, pues su forma vertical se consideraba como una conexión entre lo terrenal y lo divino, por lo que siempre debería haber órganos plantados en casas para atraer la energía cósmica. Tenía además uso medicinal y como alimento. Por lo anterior, en Tecozautla y en muchos otros lugares donde hubo o hay casas antiguas, siempre habrá vestigios de una plantación de órganos. 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

Así el temita a cargo de él, el señor Miguel Gallardo. Otro ocupa mi lugar, 8 de la noche ya con 36 minutos. Las 8 ya con 36 minutos.

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2: 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Las peregrinaciones otomíes. El acto de peregrinar implica mucho más que recorrer una ruta a un lugar significativo. Es un asunto complejo. Es un asunto de renovación comunitaria, de conexión con la naturaleza, cerros, cuevas, piedras sagradas y otros. Caminar juntos recuerda al pueblo otomí que sigue vivo y unido. Regularmente en el lugar de destino se colocaba una cruz o una ermita para marcar el sitio sagrado. En Tecozautla y sus comunidades siguen conservando estas romerías como rituales de petición o agradecimiento a Dios, como el Cerro Sanabria, Cerrito Blanco, Cerro Colorado o la conocida peregrinación de Pañé al Cerro Frío. 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

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Este personaje fue un minero de la Nueva España, creador y fundador del Nacional Monte de Piedad. 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Explotó minas en el estado de Hidalgo desde Zimapán hasta Pachuca. También ocupó importantes cargos en el gobierno de Querétaro por el año de 1750. 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Entonces en unos minutos más tendremos precisamente esta radio serie de la tremenda corte. Saludos a las familias allá en la salida. Desde la Ciudad de México se comunica Gil para saludar a los Oidor Lindero, Oidor Valdés, Oidor, Oidor Martínez, Oidor en la salida. Y para doña Lupita Moreno allá en la Divina Provi, excelente noche.

El príncipe de la canción, el señor José José y su canción 40 y 20. Son ya las 8 de la noche con 58 minutos. Nos vamos a ir con el programa, la radioserie de La Tremenda Corte. No sin antes comentarles que el huracán Simon allá en el Pacífico, bueno, pues aumenta su intensidad, haciendo que llueva de manera copiosa en los estados de Colima y también allá en Jalisco. De hecho, el Aeropuerto Internacional de Manzanillo suspende vuelos comerciales. Esto debido a la gran cantidad de lluvia que se está presentando en este momento allá precisamente en el aeropuerto de Colima, Manzanillo, Colima. Las 8 de la noche con 58 minutos, 8 de la noche con 58 minutos, nos vamos a ir con un tema bonito, algo muy ad hoc precisamente para este mes, porque dicen que de octubre, de las lunas, mejor dicho, la de octubre, es la más hermosa. Saludos, aquí va el tema. Regreso con La Tremenda Corte.

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1: 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Los sombreros chamatís, artesanía tradicional otomí hecha de palma. En la comunidad del Ahorcado, municipio de Tecozautla, sigue siendo una actividad entre muchas familias. Se elabora con palma verde recolectada en cerros de la zona. El material se hierve y se seca al

0: sol. Para hacer un sombrero se requiere de una trenza de entre 25 y 30 metros. Incluye un acabado de costura llamado revesillo. Se usa en la cabeza para proteger las ideas y los pensamientos de las malas energías. Un ritual importante con el sombrero chamatí es retirarlo al saludar a una persona, al entrar a una iglesia o en un funeral. Adornado con colores, adquiere un sentido asociado a la petición de las lluvias. En el tianguis de los días jueves o en algunos puestos es común encontrar estos sombreros hechos en el ahorcado Tecozautla. 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
2: Buenas noches, secretario.
3: Buenas noches, señor juez. ¿Cómo se siente hoy?
2: No me diga nada, que las cosas que me pasan a mí no le pasan a nadie.
3: Ey, ¿eso qué le pasó?
2: Pues que hace cuestión de un mes, el médico me dijo que tenía que tomar aceite de hígado de bacalao porque me hacían falta las vitaminas que tiene el aceite.
3: ¿Y qué vitaminas son las que tiene el aceite?
2: ¿Qué vitaminas van a ser aceite?
3: Sí, no me había dado cuenta. Bueno, ¿y qué?
2: Pues que el médico me extendió la receta para el aceite de hígado de bacalao. Pero parece que cuando la estaba haciendo se le acabó la tinta a la pluma porque la sílaba lao no salió.
3: ¿Y qué puso entonces?
2: Aceite de hígado de vaca nada más.
3: Hágame el favor. ¿Y usted no se dio cuenta de
2: no,
3: eso?
2: No, yo llevé la receta a una botica, me la despacharon y ayer fue que vine a darme cuenta de que me estaba ocurriendo algo raro.
3: ¿Y eso, doctor? ¿Qué fue lo que le ocurrió?
2: Que no podía pasar por un potrero sin sentir el deseo de agacharme y ponerme a comer hierba.
3: Me diga, ¿eso es posible?
2: Claro que sí, ¿no ve que tengo el organismo saturado de aceite de hígado de vaca?
3: Caramba, señor juez, pues mire, va a tener que ir a un garaje.
2: ¿Para qué?
3: Para que le cambie el aceite.
2: Póngase 2 pesos de multa por confundir al señor juez con un automóvil.
3: Pero óigame, señor juez.
2: No oigo nada. Bueno. La culpa la tengo yo por darle conversación. Dígame, ¿qué caso tenemos para hoy? ¿Qué es lo que tiene que hacer?
3: Como usted mande, doctor. Lo que tenemos para hoy es un hurto de ropa.
2: ¿Dónde se cometió ese hurto?
3: En un solar.
2: Pues llámelo complicado en ese solaricidio.
3: Enseguida, señor juez.
1: Luz María Nananina.
4: Así como todos los días.
1: Rudecindo Caldeiro y Escobilla.
4: ¡Gente!
1: José Candelario Tres Patines.
4: ¡A la reja!
2: Vamos a ver, ¿qué hurto es ese que dice el acta?
4: Tres Patines, señor juez, que nos ha dejado sin ropa a Rudecindo y a mí.
5: Vamos, no exagere, señora. Lo que yo le llevé a ustedes no fueron más que unos trapitos ahí sin importancia, hombre.
6: Ay, Dios, ¿cómo unos trapitos sin importancia, compadre? Si a mí nada más me llevó usted 45 pares de calcetines.
2: ¿45 pares de calcetines?
6: Sí, señor.
2: ¿Y todos esos calcetines eran suyos?
6: No, señor. Mío eran 4 pares nada más. Los otros 41 eran de un primo mío que es alto empleado de un ministerio.
2: ¿Qué cosa es jefe de negociado?
6: No, mozo de limpieza.
2: ¿Y entonces por qué dice usted que es alto empleado?
6: Porque tiene 6 pies y pico.
5: No me diga, ¿ese primo suyo tiene 6 pies?
6: Sí, señor, tiene 6 pies.
5: Ah, por eso necesita tanto calcetines. ¿Sí?
6: No sea bruto, compadre, yo digo 6 pies de estatura.
4: Seguro que el primo suyo ese debe estar echando candela, ¿verdad?
6: Imagínese, hijo. Dice que va a pedir un día libre en el ministerio para buscar a Tres Patines y entrarle a patadas.
5: ¿A mí? Tome nota de eso, secretario, porque ahí hay un delito de amenaza de muerte.
2: ¿Por qué de muerte? Si solo dice que le va a entrar a patadas.
5: Hombre, chico, porque si tiene 6 pies y me entra a patada con los 6 pies a un tiempo, acaba conmigo, chico.
6: Pues, óigame, fastidiese. Más le valdría a usted tener dignidad, honradez y vergüenza.
5: No, no, un momento que la cosa no es así, Rudecindo. Para hablar de mi honradez, tiene usted que limpiarse la boca primero.
6: ¿Yo? ¿Usted me va a decir eso a mí después que me dejó sin una camisa que ponerme?
2: No me diga, ¿le llevó toda la camisa?
6: Todas, doctor. Para ir esta tarde a una asamblea que hubo en el centro gallego, me tuve que poner un bolero de mi mujer.
2: ¡Qué barbaridad! ¡Pero eso es posible!
4: ¡Y bien que es posible, señor juez! Yo tenía que hacer una visita esta noche y no puedo ir porque Tres Patines no me dejó nada que ponerme.
5: ¿Y con qué vino a juicio?

0: 3 pesos de multa por negarse a contestar a la...
1: Con lo que quieras, hombre. Que el puntapié ese cuando salgamos de aquí se lo voy a dar de todas maneras.
2: No, de eso nada, chico. Para darme un puntapié a mí tiene usted que limpiarse primero los zapatos.
1: No hace falta, no hace falta. Porque me los limpio yo mismo todos los días. Mire estos zapatos, señor juez. En conciencia. ¿No están limpios?
0: Sí. ¿Qué betún usa usted?
1: Ninguno. Yo no uso betún.
0: ¿Con qué se limpia los zapatos entonces?
1: Con café de Aquilo.
0: ¿Con café de Aquilo?
1: Sí. Menos los domingos, no. Los domingos, para reforzar un poco el café de Aquilo, los limpio con puré de frijoles negros.
0: Mira, ¿y le quedan bien limpios los zapatos?
2: ¿Qué es que tienen los zapatos ese?
1: No, hombre, no. ¿Eh? Bien limpios, no. Eso es la verdad. Pero en cambio me quedan muy bien alimentados.
0: Bueno, pues nada de puntapiés aquí. Vamos al caso. A ver... ¿Qué pasó con esa ropa?
3: Nada, señor juez.
2: Bueno, que si Rubén... no pasó nada, ¿por qué me traen acusado a mi amigo?
3: Es un deser, chico, es un deser.
4: Pero pasará, pasará.
3: Rudecindo y yo mandamos la ropa al tren de lavado de un chino amigo nuestro. Y ayer, cuando ese chino nos fue a llevar la ropa limpia, Tres Patines se la quitó y se quedó con ella.
0: Un hurto vulgar, entonces.
3: Sí, señor. El robo más desvergonzado que he visto yo en mi vida. Hágane, nunca lo había visto.
0: Por favor, pero será posible, Tres Patines, que usted no tenga enmienda.
2: ¿Que no tenga qué?
0: Enmienda.
2: Bueno, tú ves, entre la ropa suya iba alguna enmienda, Nananina.
0: Sí,
3: no, señor, no iba ninguna.
2: Entonces no tengo de...
0: Pero venga, venga acá, Tres Patines. ¿Usted se imagina que enmiendes alguna pieza de ropa?
2: ¿Y qué cosa es entonces,
0: chico? Arreglo, corrección, reforma.
2: Ah.
0: Lo que yo le pregunto es que ¿hasta cuándo piensa usted venir aquí como acusado?
2: Pero si yo no vengo aquí como acusado, chico.
0: ¿Cómo que no viene?
2: No, chico, me trae Jaruco para acá, que no es lo mismo.
0: Ah, vamos, lo trae Jaruco.
2: Sí, la policía, porque yo, óyeme, hoy yo estaba en mi casa tranquilo, sin meterme con nadie, cuando en eso llegó un policía, en que me sintió a registrar, encontró unos pantalones de Rudecindo y por eso me detenió el hombre.
0: ¿Por eso qué?
2: Me detenió.
0: ¿Cómo que lo detenió?
2: Sí, me detenió, del verbo detener, chico.
0: Detuvo, Tres Patines.
2: No, chico, no. Detuvo eran los pantalones de Rudecindo.
1: ¡Ay, bendito Dios! No levante calumnias, hombre, por Dios, que yo soy un español serio y consciente.
2: ¿Y qué me cuenta con eso, chico? Yo ha dicho que usted no lo sea.
1: Sí, señor, porque mis pantalones eran corrientes.
2: ¿Y qué tiene que ver que fueran corrientes?
0: ¿Cómo no va a tener que ver,
2: no,
0: Tres Patines?
2: No tiene que ver nada.
0: Sí, tiene que ver. ¿Usted me va a discutir eso a mí?
2: No es discutirle.
0: ¿Usted ha tratado de hacerme creer que Rudecindo era un chuchero?
2: ¿Yo?
0: Claro que
2: no,
0: sí.
2: No, hombre.
0: ¿Usted no dijo que los pantalones de Rudecindo eran de tubo?
2: Sí, chico, pero vamos a analizar bien la cosa, caballero. Se está hablando en el idioma español.
0: Sí.
2: Que se diafanice la fraseología de la pronunciación.
0: Bueno, vamos a ver.
2: Para que se llegue al estado de ánimo consciente, chico. ¿Esos pantalones no eran de Rudecindo?
0: Sí, eran de Rudecindo.
2: ¿No me los llevé yo?
0: Sí, se los llevó usted.
2: ¿Los tiene Rudecindo ahora?
0: No los tiene.
2: Entonces son de tubo.
0: ¿Cómo de tubo?
2: Sí, de tubo pantalones, pero ya no los tiene.
0: Secretario, ¿sí? Póngale 10 pantalones de multa a Tres Patines por esa explicación.
2: Pero óyeme, viejo, ven.
0: ¡Cállese la boca!
2: Oh.
0: Ave María, que no le gusta.
2: Sí, chico, sí, está bien. Si yo lo dije, hasta como una gracia para ti.
0: No, pero a mí no me hace usted gracia. No me hace usted gracia. Además, usted se ha llevado esa ropa y es que usted no necesita de robar eso. Usted no debía. Mire, cuando uno va a robar, es lo último que usted ha hecho. Lo último.
2: No va a robar ropa. No debe ser robito eso, ¿verdad?
0: No, señor.
2: ¿Qué hay que meterle? Grande.
0: Grande.
2: ¿Eh?
0: Grande.
2: Ah.
0: ¿Qué?
2: Usted está de juez aquí porque no se ha presentado la oportunidad. Oiga. Ya el ladrón lo tenemos ahí, lo que hace falta es la cantidad.
0: La cantidad, la potencia. Yo lo estoy embullando usted para ver si salimos de estos robitos de 30 días. A ver si usted cae en una cosa grande para poder echarle 30 años.
2: 30 años.
0: Sí, para que ya no tenga que salir más a la calle.
2: Si tú supieras que tú me hicieras un favor, si me echara 30 años,
0: sí.
2: Y que yo tuviera que cumplirlo,
0: sí.
2: Mira hasta donde me ponías a vivir, hasta donde yo no pienso llegar, no sé vos. Porque yo estoy empezando a vivir ahora, como quien dice. Estoy empezando a vivir los últimos 5 años que me quedan. Si me echa 30 y lo cumplo,
0: Mire, vamos a seguir este asunto. La cosa fue que la ropa esa se la robó Tres Patines. Al chino lavandero, ¿no es eso?
3: Sí, señor.
0: Ajá.
2: No, señora, yo no la robé. Porque el mismo chino me la dio a mí.
3: Sí, pero él se la dio porque usted le dijo que se la diera.
2: Por lo que fuera, señora, pero él me la dio.
0: ¿Y por qué le dijo usted que se la diera? Que la ropa esa no era suya.
2: Porque yo, el asunto de cuando yo hice así, y la... No te ocupes de eso, chico, ya eso no tiene importancia.

0: qué cosa, hombre. ¿Cómo no va a tener importancia que usted me robe más de 150 pesos en ropa?
1: Vamos, yo no la robé, Rulecindo. Mira que lo ha dicho veces yo. Y además la ropa no valía tanto.
2: Sí valía, no, sí valía. No, no, no, no, no la valía.
3: Bueno, bueno, A ver,
1: yo
3: ¿qué ropa era esa?
1: No, chico, ahí una bisutería.
3: ¿Una qué?
1: Bisutería.
3: ¿Qué ropa era?
1: Yo tengo aquí la lista del tren de lavado que venía con la ropa.
3: ¿Tiene la lista ahí?
1: Sí, aquí está la lista. ¿Te quiere que te la jeva?
3: ¿Cómo que me la jeva?
1: Sí, chico, que si quiere que te jeva la lista.
3: No, no, lo que quiero es que me la lea.
1: Y lea y jeva no es lo mismo. Cabo.
3: 20 pesos de multa por usar palabras tártaras en el juzgado.
1: Ave María, ¿qué palabra tártara de qué, chico? ¿Qué palabra tártara?
3: ¿Qué dice esa lista?
1: Dice aquí, fíjate.
3: Sí.
1: Un abrigo de paño con un forro de seda.
3: De seda.
1: Otro forro de algodón.
3: Ajá.
1: Y otro forro de lana.
3: Hágame usted el favor, ¿de quién era ese abrigo?
2: De un tío mío que se murió, sargento político era el pobre.
3: ¿Y para qué quería tanto forro?
2: Ah, para cuando hubieran elecciones meterlo.
3: Bueno, siga leyendo.
1: Pero parece que no lo pudo meter porque lo mandó a la barra china. Dice, fíjate, esta letra no está muy clara, aquí donde esté el embarre. Y hay una letra de chino grandísima aquí pegada arriba en el papel, que no la ve. Dice, un refresco de soda.
2: ¿Cómo un refresco de soda?
1: Sí, ahí no dice un refresco de soda.
2: No, señor, un refajo de seda.
1: Ah, sí, un refajo de seda. Un bastidor.
2: ¿Cómo?
1: Un bastidor. Ah, no, un vestido. Sí.
2: Ah, vamos.
1: Sí. Un vestido de catre.
2: ¿De calle?
1: De calle, sí. 5 pares de medias. Un montón de flacos.
2: ¿Un montón de flecos?
1: ¿Un qué?
2: Mantón de flecos.
1: Flecos, sí. Aquí dice flaco.
2: ¿Pero cómo va a decir flaco, hombre? ¿Usted cree que yo voy a mandar a lavar un montón de flacos?
1: ¿Por qué no? Si yo soy flaco y usted me ha mandado a bañar un montón de veces.
2: Bueno, pues a pesar de eso, ahí dice un mantón de flecos.
1: Corray, vamos a no discutirlo. Una silla de portal.
2: Una silla de percal.
1: Una silla de percal. Bueno, ¿pero quién es que lee aquí, señora? ¿Usted o yo?
2: Usted, pero usted lo que lee no son nada más que disparates.
1: ¿Y qué culpa tengo yo de que usted demande tanto disparate a lavar? Es la
2: verdad. All right, siga leyendo.
1: Un chorizo extremeño.
2: ¡No! ¡No, señor! Un cheliz de este año.
1: Es la misma cosa, señora, es la misma cosa. Una camioneta de hielo, ¿qué es
0: eso? ¡De tu Dios! Ahí dice una camioneta de hielo.
1: A ver, chico. Ah, no, espérate, chico. Una camiseta de hilo.
3: No lea más, Tres Patines, que con eso me basta.
1: ¿Te convenciste ya de que soy inocente, no?
3: No, señor, no me convencí de nada.
1: Ah, no, entonces hay que seguir leyendo, chico.
3: No hay que seguir leyendo.
1: Y hay que seguir leyendo porque la prueba del delito...
3: 100 pesos de multa por discutir con el juez.
1: Así gana tú de todas maneras, puede ser
3: bueno,
1: dinero.
3: Cállese la boca. Toda esa ropa se la robó tranquilamente Tres Patines, ¿no es así, nananina?
2: Sí, señor.
1: No, señora, lo ha dicho mil veces. Yo me quedé con esa ropa porque usted me dijo que no la quería.
2: ¿Yo? ¿Cuándo le dije yo esto?
1: Cuando el chino llevó la ropa y Rudecindo lo mismo.
0: ¿Yo?
1: Sí, señor. ¿Usted no me botó ayer de su habitación?
0: Eso sí.
1: Ah, bueno.
0: Yo lo boté porque usted no hace más que meter chismes de todo el mundo en el solar y buscarme líos a mí.
2: Y bien que sí, señor juez. Siempre anda metido en lío, en tángana y en bronca.
0: Como que el otro día me rompieron la cara a mí por culpa suya.
3: ¿Y eso, Rudecindo, quién le rompió la cara a usted?
0: Un tipo al que le habían robado no sé qué cosa, ¿no? Que le preguntó a Tres Patines quién había sido y Tres Patines le dijo que yo.
1: Bueno, pero eso fue un caso de legítima defensa, ¿no?
0: ¿Cómo de legítima defensa?
1: Claro que sí, Rudecindo. Yo no le iba a decir al tipo que había sido yo porque entonces me rompía la cara a mí, chico.
3: ¿Qué me cuenta? ¿Y por eso le dijo usted que había sido Rudecindo?
1: Hombre, claro, chico. Eso se llama defensa propia, chico.
2: ¿Usted se da cuenta, señor juez? Por eso es que nosotros no queremos ni hablar con él siquiera.
0: Y bien que no, doctor. A mí cuando se me aparece en mi habitación lo voto enseguida. Por eso lo voté ayer.
1: Sí, pero es que además de eso, usted dijo que no quería la ropa, chico.
3: ¿Seguro que dijo eso?
1: Sí, señor juez, porque mire, lo que pasó fue que ayer yo estaba parado en la puerta del solar,
3: sí. Sacándole
1: la punta de un lápiz a los del colegio, ¿qué pasa? Y en eso llegó un chino con un lío de ropa.
3: ¿Y ¿no? qué pasó?
1: Nada, que cuando yo le pregunté qué deseaba, el chino empezó a decir, yo lavo a Lopa, Lulecindo, y Lumalía, señora Lumalía, yo que le busca la cuatro Lulecindo. Y era una cosa, oye, que no le entendía nada.
3: Usted no le entendía nada.
1: No, lo único que yo entendía un poco era lo de Lulecindo, Lumalía. Entonces le pregunté si buscaba a Rudecindo. El chino me dijo que sí. Yo le dije que me esperara. Fui al cuarto de Rudecindo, toqué. Salió Rudecindo y le dije, ahí lo busca un individuo con un lío que no hay quien lo entienda.
0: Momento, un momento. Lo que no se entendía ahí no era el lío.
1: No, chico, lo que no se entendía era el individuo, chico. El lío, en cuanto yo vi asomar la punta de una camisa tuya, que tiene la letra Macala, enseguida lo entendí perfectamente.
3: Bueno, pero ¿y qué?
1: Nada, que cuando yo le dije, Rudecindo se puso a gritar, ¡fuera de aquí! ¡No quiero ni lío ninguno! Y me cerró la puerta con las narices.
3: Entonces se quedó usted con la ropa.
1: Con la ropa, y me pasó lo mismo. Oye, porque luego fui al cuarto de Nananina y me pasó lo mismo con la Nananina. Y como los dos decían que no querían lío ninguno, pues yo le dije al chino, chico, deme ese lío acá, que yo sé dónde me lo compran. Yo no estaba en mi derecho.
0: No, señor, no estaba usted.
1: Deja que conteste el juez, chico.
3: No, no, déjelo a él que conteste.
0: No, porque yo no sabía que usted me hablaba de un lío de ropa. Yo creí que era otro tipo que venía a romperme la cara en toda.
1: No, Rudecindo, eso no se lo hago yo a nadie dos veces seguidas.
3: No.
1: No, chico, yo no soy abusador. A un tipo que vino esta mañana preguntando quién era Tres Patines, lo mandé para la habitación del encargado.
3: ¿Para la del encargado?
1: Sí, esta tarde lo fui a ver al Calixto García.
3: No me digas, pero está en el Calixto García.
1: Ave María, se está el hombre muriendo, figúrate tú, chico. Le llevó la nariz entera, chico, de un burronazo.
3: Dígame usted.
1: Y apuraba ya en el hospital, en vez de ponérsela así, se la han puesto arriba, así, mira así. Salió el hombre, lo dieron de arte y lo trajeron medio ahogado. Cayó un aguacero y se le llenó de agua al hombre.
3: Escriba ahí, secretario.
1: Tenga la sentencia.
3: Lo primero que va a hacer, porque así lo mando yo, es buscar y devolver la ropa que se cogió. Y además, como sanción, lo tengo que condenar a 2 meses de prisión y a mudarse del solar.
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La voz del príncipe de la canción, el señor José José. Las 9 de la noche, ya con 28 minutitos, las 9 con 28. Escuchemos este tema porque al regresar nos despedimos.

La canción a cargo del señor Alejandro Fernández se llama Me Estoy Enamorando, las 9:32, amable y gentil auditorio. Ya terminamos. Terminamos por hoy. Muchas gracias. Excelente noche para todas y todos. Mañana, Dios mediante, después de las 9, aquí les saludamos. Mi nombre es Joel Trejo, les dice hasta mañana.

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las 10 de la mañana ya con 50 minutitos. Hola, ¿qué tal? ¿Cómo estamos? Buen día. Muy buen día. Aquí llegando y aquí pues ya saludándoles a toda la gente trabajadora y chambeadora que andan ya en este momento. Pues levantados desde muy tempranito, A quienes se les toca madrugar, porque hoy es sábado y los sábados el cuerpo sabe que tiene que salir tempranito. Pues un saludo para toda la gente que está en este momento ya, pues prácticamente a unas cuantas horas ya de dejar la chamba, de dejar el jale, hacer las cuentas, de ver cuántos ceros le ponemos al cheque e irnos merecidamente a descansar este fin de semana que va a estar lluvioso. Bueno, así se pronostica. Estos huracanes que andan haciendo de las suyas, de hecho, bueno, pues el huracán Isaías, que ya se fue hacia el norte, ya les pegó allá por la península de la Florida ayer por la tarde, hizo acto de presencia ya por esa zona y pues el huracán Simón, pues está haciendo de las suyas acá por el Pacífico mexicano, de hecho, pues espera que ya haga, pues, haga impacto allá por Colima, por entre Colima y Jalisco, por ahí se supone que va a ingresar este poderoso huracán ya con categoría 3, vientos muy pero muy violentos, fuertes, y eso pues nos está ocasionando también por acá esta perturbación atmosférica que tenemos desde hace ya prácticamente un par de días. Pero bueno, nosotros dicen que al buen tiempo buena cara, pues entonces pongámosle buena cara a este temporal y vamos a echarle ganas. Primeramente, pues agradecerle a Dios y a la vida el que nos permita amanecer, que nos permita movernos, podernos levantar, poder mover las manos, los pies, poder ver, escuchar también, poder saborear, poder sentir hambre y todo lo que implica, pues, estar vivo, ¿no? Entonces eso es un verdadero milagro y el milagro de la vida se ha producido con nosotros. Entonces nos resta agradecerle a Dios por este milagro. Aquí andaremos recordándoles que en unos minutos más llegan las niñas, porque el espacio de Haciéndole el Cuento ya está prácticamente a minutos de arrancar. Hoy es sábado para todos los pequeñines, para que ahí en casita y en camita, incluso algunos desayunando, sean parte del espacio de Haciéndole al Cuento con Carla, con Regina y también con Natalia. Aquí estarán en unos minutos más, cuando son ya las 10 de la mañana con 53 minutitos. Las 10 de la mañana con 53 minutitos. 7 y serán ya las 11. Aquí está el señor de Monterrey, Nuevo León, don Héctor Montemayor. Cuatro motivos se llama esto.

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Los sombreros chamatís. 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El material se hierve y se seca al sol. 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Adornado con colores, adquiere un sentido asociado a la petición de las lluvias. En el tianguis de los días jueves o en algunos puestos es común encontrar estos sombreros hechos en el Ahorcado Tecozautla. 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
1: Son ya las 11 de la mañana, sí, son ya las 11 de la mañana, y cuando dan las 11 de la mañana y es sábado, pues entonces estamos hablando de que estamos ya prácticamente en terrenos del programa de Haciéndole al Cuento. Por lo tanto, pues vamos a irnos ya con nuestro último tema y regresar con las niñas conductoras de este espacio. Hola, buenos días. Felicitar a Yuridiana y a Julio César, que hoy están cumpliendo 11 años de matrimonio. Que Dios les siga bendiciendo y su amor perdure por siempre. Los queremos mucho. Tío Jesús, tío Aarón, Rosita, Eitan y también la tía Lucy. Bendiciones y mucha abundancia. Órale pues, saludos para ellos. A este matrimonio que el día de hoy festeja 11 años. 11 años de unión. Pues muchas felicidades para Yuri y también para Julio César. Aquí de parte de Jesús, de Aarón, de Rosita, de Eitan y de la tía Lucy, que les abraza con muchísimo cariño con motivo de este día especial para ustedes. Felicitar a Yuridiana Chávez Salinas y Julio Reséndiz por su aniversario de bodas. Un saludo para la familia Chávez Salinas en el Calvario de parte de Josué. También de Jonathan y Jennifer desde Oklahoma. Órale pues, anillo grabado, dice por acá. Perfecto, enseguida buscamos. Saludos desde Uxdeje, allá con tortillas Doña Male. Sale pues, tortillitas Doña Male, ya Doña Male está más que lista con las tortillas. El día de hoy, pues muchísimas felicidades pues a Doña Male. Allá en Uxdeje se levantó bien tempranito para, pues precisamente, darse a la tarea de empezar a hacer las tortillas, y en este momento ya tiene ahí los montones por si alguien quiere, por kilos o por toneladas. Doña Male tiene mucha tortilla ya en Uxdeje. Las mañanitas para Zenaido, dice, mañana es mi cumpleaños, ando acá por La Joya. No, hombre, pues miren, muchísimas felicidades para el amigo Zenaido. Por acá nos llamaba, pero no sé qué pasaba, no nos contestaba. Le tomábamos la llamada y se cortaba nada más, quién sabe qué sucedía. Pero bueno, saludos para el amigo Zenaido. Mañana va a estar de manteles largos y pues desde el día de hoy nos vamos formando ya con las respectivas y correspondientes mañanitas. Zenaido llegó el día 11 de octubre a este mundo. Pues muchas felicidades, al igual que para este matrimonio de Yuri y de...
2: ¡Feliz cumpleaños en este día!
1: Julio, exactamente, Yuri Julio.
2: Que tenga

Dele pues, ahí está el saludito y la super mañanita para el amigo Zenaido, que está de cumpleaños o estará de cumpleaños el día de mañana. Pues un abrazote para él y bendiciones. Que sea un día bonito, mañana es domingo. Mañana domingo, día del Señor, así es. Felicidades, amigo Zenaido. Y a todos los hermanos Martínez, que seguramente pues van a hacer fiesta con toda seguridad. Bueno, pues saludos pues, y al igual que para los que están celebrando precisamente estos 11 años de matrimonio, a Yuri y también para Julio, pues muchísimas felicidades. Hoy sabadito, día de hacer fiesta y fiesta en grande. Las 11 de la mañana con 6 minutitos, pues vamos entonces con un tema bonito precisamente para estos muchachones que están celebrando su aniversario número 11. Regresamos con Haciéndole al Cuento.

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0: Buenos días, envío un saludo a todos los radioescuchas que nos brindan su atención, que están en esta frecuencia 93.5 FM Tecuestéreo, haciendo lo que nos gusta, y para quienes nos sintonizan vía internet en varias partes del planeta. Gracias. Agradezco a Dios por permitirme estar aquí con ustedes en una nueva emisión. Al micrófono les saluda Carla Sofía Salinas Xonte.
1: Muy buenos días a todo el auditorio que nos escucha el día de hoy, sabadito. Parece que va a llover, se ve. Aquí estamos, gracias a Dios, en esta nueva emisión de radio. Y mi nombre es Regina Trejo Rojo, con un gusto de estar aquí con ustedes.
2: Muy buenos días al auditorio, ¿cómo amanecieron? ¿Todavía ya se despertaron o siguen en la mime? Pues porque pues ahorita no se va a ver si ya amaneció o está tarde.
0: Así es. Bueno, pues esto es Haciéndole al Cuento. ¡Comenzamos! Y pues escucharemos el santoral.
2: Hoy, 10 de octubre, celebramos al Santo Tomás de Villanueva, obispo y religioso español conocido como el arzobispo de los pobres.
3: Ok, muy bien.
2: Entonces, felicitamos a todos los que llevan por nombre Tomás.
0: Así es. Pues, ¿conocen alguna persona que lleve por nombre Tomás?
3: No, pero muchas felicidades a todos los que llevan nombre de Tomás.
0: Natalia, ¿quieres mandar un saludo? O así en general a todos los Tomás.
2: Pues sí, en general a todos los Tomases, pues muchas felicidades, pues porque hoy es su santo.
0: Así es, pues yo quiero mandar pues especialmente a la señora Tomasa y al señor Tomás. Y pues también un saludo y felicitación pues en general a todos los Tomases o Tomasas, porque pues hoy es su santo, ¿no?
3: Sí.
0: Y pues vamos a felicitar a quién.
3: Felicitamos a la señora Pilar de la Luz, que cumple años el próximo 12 de octubre. Muchas felicidades. También quiero reiterar mi felicitación para mi tía Sara Eli y para mi madrina, que el día de ayer estuvieron cumpliendo años. Felicitamos también al señor José Luis Juárez, que el día de hoy está cumpliendo años.
0: Así es, pues muchas felicidades y les vamos a programar las mañanitas.

0: muchas felicidades. Y continuamos con el espacio. Y para que estén en contacto, les comparto el número de cabina. Es 771-216-2792. Repito, para que los que van por la libreta o el lapicero, ahí los espero. Mientras, pues reitero cómo está el clima. Pues está algo nublado, a lo mejor va a llover, pero los otros días, ¿verdad? Que está así como que soleado, ¿verdad?
1: Sí, sí.
0: Como que está como que soleado, entre nublado y como que está medio loco, dirían, el clima, ¿no?
1: Sí, está pues medio raro. Pues yo siento que está más nublado que con sol.
0: Así es. Sí. Bueno, espero que ya tengan la libreta y el lapicero y el número es 771-216-2792. Repito, 771-216-2792. Esto para que envíen saludos, felicitaciones. Gracias. Y pues vamos con el primer bloque de saludos. Enviamos saludos para el pequeño Yadier Reséndiz Chávez y familia al señor Rafael Reséndiz y también una felicitación por el aniversario. Envío saludos al pequeño Roy y familia Cruz Ocampo. Saludos para la pequeña Kensley Valencia Mecati y familia. Envío saludos a Carla Guadalupe Salinas Saldaña y familia, señora Elo. Saludos para las pequeñas Edith y Yaneli. Envío saludos a Josué y familia Gutiérrez Chávez.
1: Saludos para el señor Enrique Ángeles en Boching, nos escucha. Saludamos a la señora Leslie en Barrio La Metralla. Saludos al señor Miguel Ángel Chan y la señora Malena en Calzada de Guadalupe, nos sintoniza. Saludos para el

0: En la casa ponemos un altar para todos nuestros familiares que ya han fallecido.
1: Ok. Natalia, ¿tú cómo celebras el Día de los Muertos?
2: Bueno, pues le hacemos el altar, pues luego vamos con la visita de con mi abuelita. También ahí vemos su altar, cómo la hace, muy bonita.
1: Así es, muy bonito el altar, ¿no?
2: Es ¿Y tú, Carla, cómo la celebras?
1: Yo, pues, allá en su casa hacemos el altar, pues, con cempasúchil, flores, velas, papel picado. Yo luego me gusta mucho hacer el papel picado, comprar el papel china y hacer las el papel picado. Así es. Y, pues, ahí poner el altar. Y la de la comida, ¿cuál es la comida que pues hacen en esas épocas?
0: Los tamales, yo creo que son muy representativos.
1: Tamales,
0: ajá. Y luego para el altar, pues le ponemos las comidas que más le gustaba a nuestros familiares. Y yo a veces voy con mi abuelita a San Antonio y le ayudo a poner su altar.
1: Ah, ok. Natalia, comidas que pues hagas ahí que son especiales para esa época del Día de Muertos.
2: Pues yo creo que pues sí, cuando hacen los tamales, cuando ponen los famosos pan de muerto.
1: Ajá.
2: Ponen esos y pues el atole.
0: Ajá. Y el café.
2: El café también.
0: Y ahorita pues hay que poner muchas muchas bebidas calientitas porque hace frío.
1: Así es.
2: Y también pues algunas semillas, por decir cacahuates, nueces,
0: ajá.
1: Bueno, pues yo, pues compramos el pan de muerto, elotes, también los camotes, dulce de calabaza, tamales.
0: ¿También?
1: Dulce de calabaza es muy eso debe de estar, eso es regla. Comer dulce de calabaza en Día de Muertos es regla. Si no lo come, híjole, pues como que sí le falta algo de tradición, ¿no? Y bueno, pero también es una tradición contar historias que aborden el tema de fantasmas, aparecidos, en fin. Pero hoy les leeré la leyenda del cempasúchil, que pues es la flor que es muy común ponerla aquí, ¿no? Así es. Y la leyenda de Xóchitl y Huitzilín, el origen de la flor de cempasúchil. Hace mucho tiempo vivían dos niños muy amigos llamados Xóchitl, que significa flor, y Huitzilín, que significa colibrí. Ellos crecieron juntos jugando en el campo. Todas las tardes subían a lo alto de una colina para llevarle flores amarillas al dios del sol, a quien llamaban Tonatiuh. Un día se tomaron de las manos y prometieron que su amistad duraría para siempre. El tiempo pasó y un día la guerra llegó al pueblo. Huitzilín tuvo que marchar a defender a su gente. Al poco tiempo se enteraron de que no volvería. Al pasar esto, se le destrozó el corazón a Xóchitl y subió a la colina, y con lágrimas en los ojos le suplicó al dios del sol que le ayudara a reunirse con su amigo Huitzilín para siempre. Tonatiuh, conmovido por tanto cariño, extendió sus rayos dorados y tocó suavemente a la niña. En ese instante, Xóchitl se convirtió en una hermosa planta con un botoncito cerrado. Poco después, llegó un lindo colibrí brillante y se posó sobre las hojitas. Este era Huitzilín, que había regresado transformado en ave. Cuando el colibrí tocó el centro de la planta con su piquito, la flor se abrió y se convirtió en una gran flor de cempasúchil, de un color amarillo tan brillante como el sol mismo. Desde entonces, la flor de cempasúchil guarda un aroma y un brillo tan especiales que cada año en el Día de Muertos sus pétalos forman un camino luminoso para que las almas de los seres queridos encuentren el camino de regreso a casa.
2: Ok, pues muy bonita la leyenda de la flor de cempasúchil. Y también pues ahorita me iba recordando que también con los pétalitos de la flor de cempasúchil se hace el camino.
1: Así es, para que los muertos se encuentren su camino, ¿no?
0: También refleja lo del valor de la amistad, que gracias al dios, los nativos se pudieron reencontrar los amigos.
1: Así es. Y pues nos vamos con los saludos, ¿no? Enviamos saludos cordiales para mi tocaya Sofi Salinas. Envío saludos al pequeño Sebastián Blanco Torres y familia. Saludos para el pequeño Emiliano y familia Bóveda Chávez. Saludos a Naomi y Darío Ibar Lindero y familia. Envío saludos al pequeño Santiago Cervantes Salinas y familia, que seguramente nos está ya sintonizando atrás del

0: Cerro Colorado.
1: Saluditos al personal de la herrería La Pasadita en Ajoya, nos sintonizan. Saluditos a la señora Lola y a sus nietos Yaret, Kevin y Tadeo, a su mamá Luzma y Nicolás en Barrio La Otra Banda. Saluditos al señor Rosalío y la señora y su señora nos escuchan en Barrio La Otra Banda.
2: Saludos para la señora Irma Sánchez y familia, nos escuchan en el barrio La Cruz Blanca. Saludos también para Yolis Pérez y familia, escuchan en el barrio Los Moros.
0: Así es, nos vemos con coplas.
1: Aquí tenemos las coplas del día de hoy. El reloj dorado siempre está apurado, de vueltas y vueltas sin estar cansado.
0: Así es, esa fue tu copla.
1: Otra. Un pajarito me dijo al oído, pío, pío, tengo mucho frío.
0: Pues yo creo que ahorita somos el pajarito porque como que sí está haciendo frío.
2: Ahorita ya se siente frío.
0: Así es.
1: Dije, pues como que sí, como que no la voy a poner, bueno, pues si está nublado. A las 3 de la mañana empecé a escuchar un grillo, andaba muy ocupado afilando su cuchillo.
0: Los grillos ahorita se escuchan en la noche, ¿no? También en la madrugada. Si unas personas se levantan temprano, sí es común de que las escuchen. O en la noche también se escuchan, ¿no?
2: Yo las escucho más en la noche.
0: En la noche. Pues vamos con saludos nuevamente. Envío saludos a Adriana y Said, señora Enedina Salinas. Saludos para Adriana y Ángel, familia Bóveda Endonio. Envío saludos a Hania, Sharon, Fabi, Ale y Fran. Saludos para los pequeños Pamela, Paola, Jimena, David, familia Chávez Enonio. Envío saludos a Fátima y Santiago, familia Seguridor. Y un saludo para Lorena, Victoria y Andrea, familia Hidor Rojo.
1: Saludamos al señor Benito y la señora Edwin Xavi, nos escuchan. Saludos al señor Cipriano y a su señora, nos escuchan en camino al rito. Saluditos al señor Miguel y la señora Marta, nos escuchan en Barrio Los Moros.
2: Saludos para el pequeño Nicolás Tenjay y familia, nos escuchan en Tensaví. Saludos para Alexis Yael, Tenjay, Cruz y familia, nos escuchan también en Tensaví.
0: Dice, hola, buen día, ¿me pueden complacer con la canción de la gallina turuleca para el pequeño Sebastiano que escucha en el Sabino? Gracias. Pues sí, un saludo para el pequeño Sebastián que escucha en el Sabino y que quieren que lo complacemos con la gallina turuleca. En otro momento le complacemos con la gallina turuleca para el pequeño Sebastián. Luego nos escucha y está bien atento, tienen su radio a todo volumen y ahí. Les mando saludos.
2: Muchas gracias.
1: Muchas gracias y pues saludos al pequeño Sebastián que nos escucha en...
0: Allá por el Sabino.
1: Por el Sabino.
0: Así es. Y pues ha llegado el momento humorístico de haciéndole al cuento. ¿Y pues qué creen que son? Los chistes.
2: Los chistes. Para reírnos.
0: El primer chiste y dice así. Señorita, no me sirve el teléfono que compré ayer. Pero señor, ¿por qué dice eso? Porque lo puse en modo avión y no vuela.
2: Esos serán los teléfonos del futuro, ¿no?
0: Sí.
2: Para cuando tengan alas.
1: ¿Por qué un niño tiró su reloj por la ventana?
2: ¿Porque quería matar el tiempo?
1: No.
0: ¿Por qué?
1: Porque quería ver el tiempo volar.
2: Ah. ¡Qué milagro, doctor Sote! ¿A qué se debe que me visites en mi consultorio? Pues verás, mi querido doctorcillo, es que últimamente me he sentido mal y he venido para que me recetes. ¿Y por qué no te recetas tú mismo? Es que yo cobro muy caro.
0: Muy bueno, muy bueno. Un profesor a su alumno le dice, Jaimito, ¿cuál es la última letra del abecedario? La O. No, Jaimito, es la Z. ¿Qué va, profe? Si fuera así, se llamaría abecedarios.
2: Abecedarios con la Z.
1: Un señor le pregunta al otro, ¿ya le pusiste la silla al caballo? Y el otro le responde, sí, pero no se quiere sentar.
2: Mamá, mamá, ¿puedo repetir helado? Claro, hijo, a ver, repite conmigo, helado.
0: Muy buena, muy buena. Una pregunta chiste. ¿Cuál es la fruta más explosiva? La granada.
1: qué le dice un tomate a la cebolla?
0: ¿Qué le dice?
1: No llores por mí.
0: Muy buena.
2: Se abre el telón y se ve un pelo encima de una cama. ¿Cómo se llamó la obra?
0: No, pues no se me ocurre. ¿Cómo se llama la obra?
2: El Bello Durmiente.
0: Muy bonito.
2: Bueno, pues son todos mis chistes.
1: ¿Se queda uno? ¿También? ¿Son todos?
0: O sea, los míos también, que creen que ya se acabaron. De lo poco...
2: Ay, bueno.
0: De lo bueno poco era, de lo
2: sí,
0: bueno
2: es
0: poco.
2: Es al revés.
0: Y pues seguimos y vamos con los saludos. Enviamos saludos para el pequeño Eitan Jara Cruz. Envío saludos a Leonardo Hernández Bóveda y familia. Saludos para el pequeño Tadeo, maestra Alejandra García Coyote y señora Margarita Coyote. Envío saludos a la pequeña María José, señoras Gloria y Angelino Hidor. Un saludo para Paola y María José, familia Soto Rojo. Envío saludos a la señora Juanita y familia Uribe Beltrán.
1: Saludos al señor Gregorio Martínez y la señora Socorro. Saludos a Fabián Carrizo y familia. Nos escuchan en Calle Oscura. Saludamos a la señora Juana y el señor Pablo. Nos sintonizan en Barrio La Mitralla.
2: Saludos para la señora Angélica Soto y familia. Gracias por su sintonía. Saludos para la señora Lucy Ramírez y familia. Nos escuchan en el Barrio La Mitralla. Saludos para el pequeño Isaac Cruz y familia. Nos escuchan en el barrio Bondinzá.
0: Así es, pues continuamos con una fábula.
2: Ok, son mini cuentos, es una fábula. Y se titula El gato, la perdiz y la liebre. Había una vez una perdiz que vivía muy cómodamente en el agujero de un árbol. Un día, el ave voló hasta el campo cercano para buscar comida y se quedó ahí por unos días. No obstante, cuando la perdiz regresó, encontró que una liebre se había apoderado de su hogar. «Esta es mi casa, por favor, retírate», pidió la perdiz enojada. «Este lugar estaba vacío cuando yo la encontré, así que es mi casa ahora». «Así que es mi casa ahora», contestó la liebre. Los animales discutieron por horas hasta que decidieron pedirle ayuda a un animal más listo. Entonces, llamaron a un gato y le preguntaron cómo deberían solucionar el problema. El gato, astuto, los escuchó sentado al borde de una roca alta y contestó: «Amigos, la verdad es que ya no oigo muy bien. Por favor, acérquense más y cuéntenme otra vez sus problemas». La perdiz y la liebre subieron a la roca con ingenuidad y cuando estuvieron arriba, ¡zas! El gato le saltó un zarpazo y se abalanzó sobre ellos para comérselos. La liebre salió disparada y la perdiz alzó el vuelo de inmediato. Apenas lograron escapar de las garras del malvado felino. Moraleja. A veces creemos que nuestros problemas son enormes, pero cuando en realidad las cosas podrían ser mucho peores.
0: Así es, bonita la fábula y pues sí, deja una gran
2: enseñanza.
0: Así es.
1: Pues, muy bonita la lectura y pues nos enseña que pues no hay que pelear, que pues hay que hacer lo correcto y pues que no hay que acercarnos más de lo que ya hemos estado.
2: Sí, porque...
1: para no estar en más problemas.
2: Ajá.
0: Así es. Y pues continuamos con saludos. Envío saludos para Hilda Salinas Cruz y familia. Saludos para el pequeño Sebastián Sánchez Ramírez, señor Isabel Martínez y señor Austreberto Ramírez. Saludos para el pequeño Gilberto Villanueva y familia. Envío saludos para Paola, Isabela, Alejandra, Ángel, Ivana, Pablo Daniel, señora Felipa y señor Luis Salinas. Saludos para Janita, Lupita, Ceci, Memito, a Doña Güera y a Don Chabelo. Envío saludos al pequeño Gonzalo Rojo García y familia. Saludos para Lisette, señora Rosy, familia Escobar Ortiz. Nos escuchan en León, Guanajuato.
1: Saluditos a la pequeña Regina y a su mamá Lupita en Barrio Los Bóvedas. Nos sintonizan. Saluditos para el señor Jerónimo y la señora Lupe y a sus hijos nos escuchan en el Calvario. Saludos al señor Alfredo y a sus hijas en Barrio La Metralla nos sintoniza.
2: Saludos para el pequeño Gael Ramón Salazar y familia. Nos escuchan en el Doraní. Saludos para la profesora Lilia Cruz Reséndiz y familia. Gracias por escucharnos. Saludos para la señora Margarita Morales y familia. Nos escuchan en la otra banda.
0: Dice, buen día, felicitaciones a las pequeñas que conducen el programa. Muchas gracias. Muy especial para la pequeña Regis. Una felicitación para Sarita que nos escucha en Calle Las Rosas, que ayer fue su cumpleaños, que la queremos mucho, de Ana Pau.
2: Muchas felicidades.
1: Muchas felicidades.
2: Y gracias por los saluditos.
0: Así es. Y pues voy a cantar un pedacito de la canción Susanita tiene un ratón. Si se la saben, pues a ver, ahí me acompañan, ¿eh? Ahora sí es un pedacito. 1, 2, 3.

0: Espero que el auditorio también la haya cantado, si se la saben. Así es. Y pues nos vamos nuevamente con saludos. Envío saludos a la pequeña Laura Victoria y familia Piedra Trejo. Saludos para el pequeño Ian Yael y a su mamá Lisette Ortiz. Envío saludos a Kenia, Leonardo, Derek y Miss. Saludos para el señor Gudelio Corona, Luis Fernando Corona, señora Librada Trejo, señora Isa, señor Francisco, el pequeño Santiago, a Melissa y Oscar. Envío saludos a la señora Dora Villeda y familia. Saludos para la señora Rufi y familia. Envío saludos a la familia Mikat Uribe y un saludo para el auditorio de La Charretera.
1: Saludos a la señora Delina y al señor Reinaldo en calle Matías Rodríguez. Saludos al joven Genaro en la tienda San José, nos escucha. Saludamos a la señora Elvira, nos sintoniza en Bondojito, Huichapa.
2: Saludos para Abigail, Valencia, Cruz y familia, nos escuchan en el barrio Los Arcos. Saludos para Laura Cruz y a su pequeño Santiago, nos escuchan atrás del campo deportivo.
0: Dice, buenos días Carlita, saludos y felicitaciones a Josué por su cumpleaños y le pueden poner las mañanitas de Plim Plim. Él nos escucha en el barrio Naranjo Gandó. Pues muchas felicidades para Josué, que pues por su cumpleaños. Y les vamos a complacer con las mañanitas de Plim Plim. Muchas felicidades para Josué.
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0: Pues muchas felicidades. Nada más le pusimos un pedacito, pero pues muchas felicidades para Josué.
1: ¿Qué?
0: Y pues continuamos con el programa y nos vamos con un cuento, que por ahí nos van a complacer con un cuento.
1: A ver, vamos a buscar nuestro cuento.
0: Por ahí creo que se perdió.
1: Ya, aquí está.
2: Hay que encontrarlo.
1: El ratón y el queso olvidado. Un ratón encontró un gran pedazo de queso en la cocina. Quiso guardarlo todo para él sin compartir con nadie. Lo escondió en un rincón y pensó, así nadie me lo quitará. Pero al día siguiente, el queso ya estaba duro y lleno de moho. El ratón hambriento entendió que hubiera sido mejor disfrutarlo acompañado. Moraleja, la avaricia hace perder lo que se podría haber disfrutado.
0: Así es.
2: Muy bien, es muy mejor, bonito el cuento.
0: Es mejor compartirlo,
2: sí,
0: ¿no?
2: Sí, es mejor ser compartidos porque si no nos va a pasar lo del ratón.
0: Lo del ratón, así es. Y Regina nos iba a compartir algo de 10 de octubre.
2: Del 10 de octubre. Bueno, son como los hechos más relevantes del 10 de octubre. ¿Ustedes sabían que el 10 de octubre fue el nombramiento de Guadalupe Victoria, que fue el primer presidente de México?
0: No tenía el dato, pero muchas gracias por compartirlo.
2: Muy bien. De nada. Y también el día de hoy es el día de las cactáceas. ¿Sabían eso?
0: Sí.
2: A ver, algunas cactáceas que yo conozco es el garambullo, la pitaya, la biznaga redonda o esférica y el nopal.
0: Así es.
2: A ver, ¿cuáles conocen ustedes?
0: Pues sí, casi las mismas, pues el nopal, la pitaya. ¿A ti te gusta mucho la pitaya? ¿Te gusta la pitaya?
2: Sí. Está buena. ¿A ti, Nati?
1: Pues sí, a mí también me gusta la pitaya, pues es porque mi abuela tiene dos matas de pitaya y pues ¿qué? Luego nos regala una pitaya o dos.
2: Ajá.
1: Y a ver, Carlita.
0: Yo, pues sí, te digo que pues me gusta, pues sí, la pitaya, el nopal, habéis comentado que también el arambullo, ¿no?
2: Ajá.
0: El arambullo también me gusta. Y pues el nopal, pues me gusta comerlo así, crudo o también, cocido.
2: Ajá.
0: Los dos, pues son buenos para el organismo, ¿no?
2: ¿Qué?
1: ¿Y sabían? Yo también luego me los como así, crudos, asados, hervidos y pues estén muy ricos de todas maneras.
0: Así es.
2: ¿Mm? ¿Y sabían que son especies protegidas que no deben ser llevadas de su hábitat?
0: ¿Sabían
2: eso?
0: No. Pues nada más deben de estar aquí en México, ¿no? Porque pues es el lugar donde...
2: Es su territorio, así su territorio. Como que su hábitat.
0: Así es.
2: Y también, ¿ustedes sabían que el 12 de octubre se celebra el descubrimiento de América?
0: Ok, el 12 de octubre.
2: Ajá.
0: ¿De qué año?
2: Ay, en 1400 y algo, es que no estoy bien segura.
0: Ok, bueno.
1: Bueno, espera, pues antes de ir con lo demás.
2: Ya me recordé, es en 1492.
0: Sí, en 1492.
2: Fue descubierto por Cristóbal Colón.
0: Así es.
1: Otra cosa, pues antes de ir con lo demás, tengo un dato, pues sí, pues es que se celebra el día de hoy. En México, el Día de los Mejores Amigos se celebra de manera informal cada 10 de octubre, aunque no es un día festivo oficial. Esta fecha se ha cobrado muchísima fuerza en los últimos años, especialmente impulsada por tendencias en redes sociales de jóvenes que buscan un espacio específico para agradecer a sus amistades más íntimas.
2: ¿Qué?
1: Entonces, pues hoy es día del mejor amigo.
2: Ok, pues pues feliz día del amigo a todas. Pues muchas gracias, quienes son mis conocidos, mis amigos, pues por estar conmigo y pues ahí estar ahí haciendo relajo y todo.
0: Ahí a ver qué hacemos.
2: Y compartiendo, compartiendo experiencias.
0: Sí, así es. Y pues son todos los así de 10 de octubre de lo más relevante.
2: Sí.
0: Bueno, pues entonces continuamos nuevamente con saludos. Enviamos saludos para el señor Antonio Salinas Oidori familia. Envía saludos a la señora Sonia Lugo. Saludos para la familia Coyote Noño, señora Juanita. Saludos para la señora Pomposa Hurtado, Marta e ingeniero Jorge. Envío saludos para María Elisa, Nadia y Natalia, familia Oidor Cruz. Saludos a la señora Alicia y al señor Felipe. Nos escuchan en calle Mina. Envío saludos a doña Pau y a don Álvaro.
1: ¿Qué? Saludos a la señora Esther y al señor Juan. Nos escuchan en barrio Santiaguito. Saludos al señor Rodolfo y la señora Leti en barrio La Metralla. Saludos a la señora Alicia y el señor Felipe en barrio La Metralla. Nos escuchan como siempre.
2: Saludos para el señor Juan Villeda y familia. Nos escuchan en Simapán. Saludamos también a la señora Luisa Luis Aguilar y al señor Leopoldo Mendoza, que nos escuchan en Maney, Huichapan. Saludos a la enfermera Lupita Ramírez, que nos escucha en la avenida Fray Juan de Sanabria. Gracias por su sintonía.
0: Sí, así es. Hola Carlita, ¿le podrían mandar un saludo para mi hijo Leonardo, que ya los está escuchando atentamente? Pues un saludo para Leonardo, que ya está muy atento al espacio de Haciendo la Cuento. Muchas gracias. Y pues continuamos con colmos.
2: Para reírnos.
1: Para reír más de lo que llamamos la chistes.
2: Sí. ¿Ustedes saben cuál es el colmo de un obrero?
0: El colmo de un obrero. ¿Qué será? ¿Qué será? ¿Cuál será el colmo de un obrero? ¿Cuál será? ¿Cuál
2: es? Trabajar en una obra de títeres.
0: Muy bueno, muy bien.
2: ¿Ustedes saben cuál es el colmo de un pescador?
0: El colmo de un pescador.
2: Este es muy conocido.
1: ¿Pescar una tos?
2: No. No pescar ni un resfriado.
0: Ah.
2: ¿Cuál es el colmo de un electricista?
1: Que su calle sea una corriente.
2: Podría ser una respuesta y es vivir en la calle Corrientes, esquina con toques.
0: Ah, sí. Muy buena, buena.
2: Y bueno, pues son todos mis colmos.
0: De cada unos conocidos, ¿no?
2: Ajá. Sí, ya son todos. Los últimos dos son muy conocidos.
0: Así es. Y pues continuemos nuevamente con saludos. Enviamos saludos para el señor Jesús y señora Lucía Salinas Morán. Envío saludos a la señora Claudia Blanco y al profe Panchito y familia. Saludos para la señora Chinta y familia Carrizo Mejía. Envío saludos a la familia Nogal Trejo. Saludos para Lailareli Chávez Juárez y familia. Envío saludos a Noemí Carrizo Trejo y familia. Saludos para la familia Martínez Endonio, señora Dora e ingeniero Nicolás.
1: Saludos a la señora Emma Villeda, nos sintoniza en calle Heliotrapo, a su familia y nietos. Saluditos a la señora Karen, a su hija Katy, a su mami Emma. Saluditos al señor Reinaldo y a su esposa Delina, que están apurados preparando la barbacoa en el callejón Matías Rodríguez.
2: Saludos para la pequeña Lupita Mezquite Paso y familia. Nos escuchan en Bondinzá. Saludos para la señorita Cindy Trejo Nogal. Gracias por escucharnos. Saludos para la señora Erika Tenjay Cruz y familia. Nos escuchan en Tensavi. Aquí tenemos otro saludito. Dice, hola, saludos para el pequeño Matías. Nos escucha aquí en Barrio Los Granizos. Con la canción La Cumbia los Totopos, por favor y gracias, ¿ok? Entonces un saludito y ahorita les complacemos con el tema. Aquí tenemos otro saludo y dice, buenos días niñas, las felicito por su gran esfuerzo en el radio, gracias.
0: Gracias.
2: Un saludo para mi tía Lidia Chávez, Osvaldo y Ángel Coyote, también por el tercer aniversario de casados de Tere y Osvaldo Coyote, que escuchan en la Divina Providencia. Ok, muchas felicidades por su tercer aniversario.
1: Pues muchas felicidades.
0: Así es. Y nos vamos ahora a destrabar la lengua con los trabalenguas.
2: A destrabar la luenga.
0: Luenga.
2: Luenga, lengua.
1: Nos traba la lengua.
2: Lengua.
0: Okay. Este es el primer trabalenguas y dice así: un tigre, dos tigres, tres tigres metidos en un trigal, llaman a otros tigres y vienen tres trigues, tres tigres más. Hasta ya me trabé.
2: Ok. Rogelio, el cerrajero, vende herrajes en su cerrajería y abre cerrojos de rejas a domicilio.
1: Susana saca el sol en su saco, Susana saca el sol. Si el sol se sale del saco, Susana se queda sin sol.
0: Okay. Con tantos trabalenguas y tantas palabras, o te destrabalenguas o te descalabras.
2: No. Ramiro Ramírez, una rosa roja del rosal cortó. Roja sangre del dedo le brotó, con una espina de la rosa roja se rasguñó.
1: El gato de Gastón gasta goma, el gato de Gastón. Si el gato de Gastón no gastara goma, Gastón no regañaría al gato.
0: Así es. Luengas lenguas hacen falta para trabalenguarse. El que no tenga una lengua luenga, bien podrá desesperarse.
2: Que se escuchó medio
1: complicado.
2: Complicado. Bueno, no complicado, sino que muy luenga, algo así.
0: Así es. ¿Otro trabalenguas que traigan por ahí?
1: Leo limpia el leño largo limpia Leo, limpiando el leño largo Leo se limpia la mano.
0: Así es. ¿Estos son todos sus trabalenguas?
2: Sí.
0: Pues ya, esperemos que la auditoría por eso les hayan hecho fáciles, difíciles, que los hayan intentado. Así es. Y nos vemos nuevamente con saludos. Enviamos saludos para Alejandra Salinas, Luis Pablo Martínez, señora Ana y señor Fidel. Saludos para Rosita, Consuelo, María Eugenia, Leti, señora Petra, Edith, señor Evaristo. Envío saludos a don Benny y familia, nos sintonizan en el Calvario. Saludos para el señor Francisco Manríquez y familia. Saludos a Mariana, Abraham, Omar, señora Leti y familia Mentado. Envío saludos a la familia Hernández Segura. Saludos a las señoras Angélica y Josefina Hernández.
1: Saluditos a la señora Victoria, nos sintoniza en barrio La Metralla, al igual que el señor Don Chilango, que anda apurado en el trabajo. Saluditos también a Don Chucho Canela, que nos sintoniza como es costumbre allá atrás del Deportivo 20 de Noviembre, a toda la apreciable familia. Dice, buenos días, Teco Estéreo. Saludos para la señora Juanita, que está haciendo las tortillas en Gandó, y al pequeño Alonso, si fuera posible, con complacer el ratón vaquero para Alonso. Pues sí, pues luego ahí les caemos con las tortillitas. Y pues sí, en un momento les ponemos la canción del ratón vaquero.
0: Así es.
2: Saludos para la señora Liliana Cruz Ramírez y familia. Nos escuchan en el barrio Los Cruces. Saludos para la pequeña Camila Villeda Huerta y familia. Nos escuchan en el barrio El Calvario. Saludos para la pequeña Valentina Rodríguez Nogal y familia. Nos escuchan en el barrio Los Granizos.
0: Así es. Y pues nos vamos con una frase. Así dice, el sentido de la vida es encontrar tu don. El propósito de la vida es dárselo al mundo. Pablo Picasso.
2: ¿Qué? Muy buena la frase.
0: Así es, de Pablo Picasso. Uh-huh. ¿Ana ha escuchado hablar sobre Pablo Picasso?
2: No.
0: No, y eso que no es ni escritor ni nada. Él fue un pintor. Y una de sus frases también es de que él dice, mi mamá dice que si hubiera sido soldado, hubiera sido general. Si hubiese sido padre, hubiese sido papa. Pero al cambio, fui pintor y soy Pablo Picasso.
2: Ok. Así sí, es. Creo que sí había escuchado de Picasso, pero no de Pablo.
0: Así es la misma persona, ajá. Nada más que ajá. Es Picasso, su ¿qué? Apellido. Así es. Y Regina, nos habías dicho que querías, nos ibas a enseñar un juego.
2: Ah, sí, miren, bueno, mi juego, bueno, la verdad no tiene nombre, pero les vamos a explicar para que puedan hacerlo en casita. Vamos a inventar un cuento, pero con palabras y frases cortitas. Por decir, había una vez un perro. Ajá. Y luego vamos a ir memorizando todo. Y quien ya no recuerde lo demás, pierde. Pero vamos a ir agregándole algo.
0: Ah, ok. Entonces, por ejemplo, si tú dices, había una vez un perro. Y entonces yo también tengo que decir, había una vez un perro llamado, no sé, Lucas. Y Natalia tiene que decir, había una vez, o sea, poco a poco decir otra vez. Ah, ok.
2: Sí, a ver.
0: Ya, a ver, listo, ya estamos. A ver, inicias tú.
2: A ver.
0: Para que tú la primera.
2: A ver, había una vez un oso.
1: Había una vez un oso que vivía en el bosque.
0: Había una vez un oso que vivía en el bosque con su mamá y sus hermanos.
2: Había una vez un oso que vivía en el bosque con su mamá y sus hermanos.
1: Había una vez un oso que vivía en el bosque, vivía con su mamá y sus hermanos. Y todos se iban a explorar.
0: Había una vez un oso que vivía en el bosque con su mamá y sus hermanos y todos se iban a explorar.
2: Había... Sí, pero te faltó
0: explorar el mundo.
2: Había una vez un oso que vivía en el bosque con su mamá y sus hermanos y salían a explorar el mundo y nuevas cosas.
1: Había una vez en el bosque un oso...
2: No.
1: No. Había una vez en un bosque un oso que vivía con sus hermanos y su mamá.
2: Era, había una vez un oso que vivía en el bosque,
1: con su mamá y sus hermanos. Fueron a explorar el mundo entero y a conocer cosas nuevas y fueron a acampar.
0: Había una vez un oso que vivía en el bosque con sus con su mamá y sus hermanos y exploraban el mundo y fueron a acampar. Y cuando acamparon se encontraron una cosa muy misteriosa.
2: Ay, ay, ay. Había una vez un oso que vivía en el bosque con su mamá y sus hermanos. Y salían a explorar cosas nuevas y el mundo entero. Y fueron a acampar y encontraron una cosa muy misteriosa que le pertenecía a un perro.
1: Había una vez en el bosque un oso que vivía con su mamá y sus hermanos, que fueron a explorar todo el mundo para conocer así cosas nuevas. Acamparon y se encontraron una cosa misteriosa y esa cosa le pertenecía a un perro y el perro se molestó porque la habían encontrado.
0: Había una vez un oso que vivía en el bosque con su mamá y sus hermanos y exploraban el mundo y nuevas cosas. Y una vez acamparon y encontraron una cosa misteriosa y era de un perro y el perro se enojó porque la habían encontrado su cosa misteriosa y esa cosa misteriosa era muy brillante, era una gema extraordinaria.
2: Ay, ay, ay. Había una vez un oso que vivía en el bosque con su mamá y sus hermanos y que exploraban el mundo, les gustaba explorar el mundo entero y conocer cosas nuevas. Y una vez fueron a acampar y se encontraron una cosa misteriosa que le pertenecía a un perro. Y el perro se molestó porque encontraron esa cosa nueva, bueno, esa cosa, y era una gema brillante que le pertenecía, bueno, no, que era una gema, ya me perdí, era una gema y se le pidió que se la regresara.
1: Había una vez un oso que vivía en el bosque con sus hermanos y su mamá. Exploraron todo el mundo, acamparon y encontraron una cosa misteriosa y pertenecía a un perro y el perro se molestó porque habían encontrado la cosa misteriosa. La cosa misteriosa y... ¡Ay, me está olvidando!
0: Bueno, pues creo que ya encontramos quien ya se lo olvidó. Y pues fue Natalia.
2: Ok.
0: Bueno, pues la invitación. Así es, y fin. Y ahí, ya en, si quieren, el auditorio, ahí encuentren un fin,
2: ¿Por qué no como nosotros que se nos olvidó? Lo hicimos muy largo.
0: Ahí encuentrenle un fin. Si quieren compartirnos el fin, pues muchas gracias. Las puertas están abiertas.
1: Mejor vamos a volver, la cierra, la escribimos en una hoja y ya lo tenemos 8 días, pero con todo y fin.
0: Ajá. Sí. Así es. Bueno, pues continuemos con saludos. Envío saludos al señor Santiago Salinas Oidor, al pequeño Josué y familia. Saludos para la señora Rocío Salinas y al señor Gilberto Soto, nos sintonizan allá en Huichapan. Envío saludos a madre Almendrita y familia, a madre Almendrita y madre Alicia. Envío saludos a la familia Octaviano Villa y al señor y al ingeniero Víctor. Envío saludos a la señora Sonia Lugo. Saludos a Genaro, Dolores, Yasmín, Jesús y señor Oscar. Envío saludos al profesor Lorenzo Gutiérrez Trejo. Saludos a la señora Chanita y al señor Pablo Mecate.
1: Saluditos a todos los amiguitos que nos escuchan en la comunidad de Ranzal, La Lomita, Ustejé, La Joya, Yextó, Gandó y algunos otros lugares que sí pueden reportarse. Díganos desde dónde nos escuchan. Además, saludamos con mucho cariño a mis compañeros del Ballet Folclórico Valle de Tecozautla. Saluditos a la señora Cristina Nogal. Nos sintonizan en el Hotel La Terracita.
2: Saludos para la pequeña Grecia Acosta Aldana y familia. Nos escuchan en el Barrio Centro.
0: Así es. Pues continuamos con adivinanzas.
2: Ay, no.
0: Fíjense,
2: ya nos vamos a romper el cerebro más.
0: No, las mías están facilitas. De
2: pero
0: Kinder.
2: Ya nos vamos a quebrar el cerebro porque primero el juego y ahora adivinanza. Ay, no.
0: Están facilitas. La primera dice así. Adivina, adivinadora. En casa de Ching mataron a Ari, vino Mo y dijo ya. ¿Quién es?
1: La Chirimoya.
0: A ver, están facilitas. Les dije que están facilitas. De primero de Kinder.
1: ¿Qué es algo verde? Por dentro verde, por fuera tiene... A ver, es que me...
2: Te confundiste, te revolviste.
1: ¿Qué es algo verde por fuera, verde por dentro y tiene hueso de aguacate? ¿Qué es?
0: Ah, es el aguacate.
2: ¿No?
1: Sí, es el aguacate.
2: Ah, el aguacate, sí.
0: No, porque dijo que pues esto es el aguacate, tiene hueso de aguacate, sí. Pues el aguacate, ¿no?
1: Pues sí, porque luego los aguacates están verdes pues, por fuera.
2: Cuando no están maduros.
1: Ajá.
2: ¿Sí, no?
0: Ajá.
2: A ver, vamos a ver, estas están... ¿De primero o de primaria?
1: A ver,
2: ¿de primaria? Sí, segura.
1: Ah, porque yo siento que están de primero de prepa.
2: No, yo traigo fáciles. Tengo 5 habitaciones, en cada una un inquilino, y cuando llega el invierno, sin salir de su cuarto, viven todos calientitos.
1: Regina.
2: Es de primero de primaria, Natalia, tú vas en quinto. Y tú,
0: ver,
2: Carla,
0: repítelo.
2: Vas a ver en primero de secundaria. Tengo 5 habitaciones, perdón. En cada una un inquilino. Y cuando llega el invierno, sin salir de su cuartito, viven todos calientitos. ¿Qué es?
0: En 5 habitaciones, ¿no?
2: Ajá. Y en cada una un inquilino.
0: Un inquilino.
2: Y cuando llega el invierno, sin salir de su cuartito, viven todos calientitos. A ver, piensen en algo que sean 5.
0: Ah, la mano.
2: Ajá, pero ¿qué podría ser?
0: Los dedos.
2: Ajá, pero ¿qué?
0: Las uñas.
2: No. O sea, sí, pero ¿qué se ponen en la mano cuando?
0: Ah, los guantes.
2: Los guantes.
0: Ya. Los guantes, listo.
2: ¿Qué?
0: A ver. Adivina, adivinado. Yo te fijo en un papel, sonriendo, o como tú estés. Cuando ven que guiño el ojo, todos quieren salir bien. ¿Qué es?
1: ¿La cámara?
0: Así es, la cámara. Muy bien.
2: Mi cerebro
0: estaba
2: no
0: facilita,
2: agarró.
0: Estaba facilita.
2: Mi cerebro no agarró.
1: Tengo tinta, pero no soy pincel. Me usas mucho en el papel. ¿Quién soy?
0: La pluma. lapicero.
2: Lapicero.
0: Lapicero. Lapicero. Lapicero. Eso, la pluma, la lapicero.
2: Ajá, es lo mismo. No soy gente ni animal y con muchos tengo trato. Sin tener boca ni lengua, lo digo todo en un rato. Ese sí está medio... medio de segundo.
3: El aire.
2: No.
0: A ver, repítela, canción? Por favor.
2: No.
0: A ver, ¿sí? Repítela.
2: No soy gente ni animal y con muchos tengo trato. Sin tener boca ni lengua, lo digo todo en un rato.
0: ¿Es un objeto?
2: Ajá. No es gente ni animal.
3: No es gente ni animal.
0: La grabadora.
2: No.
0: No, ¿cuál es?
2: A ver, auditorio.
1: Pues como que de auditorio están a Mimi.
2: Ay, a Mimi.
1: Pues ni saben si es de día, de tarde, pues con eso que está todo anulado.
2: Medio desorientados. ¿Quién pues... se van levantando?
0: ¿Mm? Ok, y la respuesta sería
2: el periódico.
0: Ajá.
2: Ah.
0: Okay. A ver, repítelo para ver qué.
2: Ajá. No soy gente ni animal, es un objeto. Y con muchos tengo trato. Cuando hacen tratos en el periódico. Sin tener boca ni lengua, lo digo todo en un rato.
1: Así es. Pues sí, porque tiene muchas letritas.
0: Así es.
2: Tiene noticias.
3: No, yo no traigo.
1: A mí me falta una. Tengo cuello, pero no cabeza. Tengo cuerpo, pero no pies. ¿Qué es?
0: La botella.
1: Sí, la botella.
2: No ha adivinado ninguna.
0: Sí.
1: Todavía ¿qué? Estás en la meme, creo.
2: No.
0: Igual que el auditorio.
2: Mi cerebro se quedó así como pensando. Así. Cuando hicimos el cuento.
0: ¿Traes este otro adivinanza?
2: Ajá. Me tiene la luna llena y así mismo me poseen las moneditas que ruedan. También tú, amigo mío, y todos tus compañeros. ¿Qué soy?
0: A ver, cara? Repítelo, por favor.
2: Sí, la cara.
0: Ah, la cara.
2: La cara. Muy bien.
0: Sí, ¿verdad que Natalia? Venimos finas, ¿verdad? Finas.
1: Finas de París.
2: Sí, de París.
0: Así es. Pues continuamos con nuevamente. ¿Ya son todos?
2: Sí, ya son todos.
0: ¿Todas? ¿Otra? ¿Nati?
1: No, ya no.
0: Ah, entonces nos vamos nuevamente con saludos. Enviamos saludos a Joel, Alfredo y familia. Saludos para Tortillas Hechas a Mano, San Martín Caballero, señoras Nancy, Chepina, Pera, Adriana, Teresa y a don José. Envío saludos al señor Antonio Segovia y familia. Saludos a la maestra Dolores Chávez y familia. Envío saludos al señor Antonio Salinas, mexicano y familia, señor Emilio Juárez. Envío saludos a Vale, Vicky, Ale y Fan y familia Arsendis Cruz. Envío saludos a la familia Ramírez Tenjay y al señor Juan Ramírez.
1: Saluditos a Maggie y a su mamá, doña Nati, nos sintonizan en la calle oscura. Saludos a don Saúl, a su esposa, a su hija Dani Rojo, nos sintonizan en calle oscura.
2: Saludos para la familia Trejo Aguilar y Trejo Ordóñez, que nos escuchan en el barrio El Calvario. Saludos para los pequeños Iker y Axel Trejo Carrizo y familia. Nos escuchan en Uxtejé.
0: Pues, vamos a escuchar un poema.
2: Ok. Aquí está. El poema se titula Otoño. Otoño travieso, silbando llegó y a los arbolitos sin hojas dejó. Pinta de amarillo, naranja y marrón. Todas las hojitas, el otoño pintó. Gracias.
1: Ok, pues muy bonito el poema de otoño. Pues sí, ya que estamos aquí en
0: el otoño.
2: Otoño.
0: Sí, creo que las hojas pues ya se están empezando a caer, ¿no?
2: Ah, decolorar. Sí.
0: Y pues como que, pues en sí del que las hojas estén de color café, pues no, porque pues ha estado lloviendo y como que las hojas están todavía verdes, ¿no?
1: Pues yo como que he visto allá en la casa de mi abuelita, que pues como tiene muchos árboles, pues yo he visto que pues cae un árbol y pues hay muchas hojas ahí tiradas alrededor, café se está.
4: Hola, pequeños.
1: Ahí están tiradas ya marchitas.
0: Okay.
1: Y pues, ¿qué es lo que más les gusta hacer ahorita en esta época de otoño?
2: Tomar lechita.
1: Y dormir
2: bien calientitos. ¿A ti qué te gusta hacer en otoño, Carla?
0: Pues ahorita como es época de frío, yo creo que tomar un chocolatito, estar ahí en la casa, no sé, estar ahí sentadita. Y también pues el papalote, ¿no? Porque está el vientecito, pero como que sí necesitamos un lugar que no tenga árboles, porque si no,
2: se atora ya. Pero también tenemos que buscar un día que no llueva, porque ahorita está lloviendo.
0: Así es.
2: Bueno, lloviendo.
0: Se pone medio complicadito. Y pues nos vemos nuevamente con saludos. Enviamos saludos para Conchita y Tina Rojo y Abelardo. Envío saludos a las pequeñas Daimar y Santiago, familias García Pérez. Saludos a la señora Andrea Terón y familia. Envío saludos al ingeniero Roberto Ramírez y familia.
2: Saludos para la pequeña Perla Victoria Domanda y familia. Nos escuchan en San Antonio. Saludos para la señora Edith Villeda y familia, que nos escuchan en el barrio Los Cruces. Saludos para el señor Saúl Trejo Rojo Trejo, y familia. Gracias por su sintonía.
1: Saludamos a ti, Adrián, a tía Nati, a mi prima Lili, nos escuchan en México. Saluditos a la señora Margarita y al señor Saúl y a sus hijos, nos escuchan en Apoyería Don Saúl.
0: Hola, ¿podrán mandar un saludo para mi mamá Doña Lupita de calle 16 de enero, que está apurada haciendo un rico dulce de manzana y guayaba? Mandarle saludos de parte de su hija que la quiere mucho. Pues un saludo para la para Doña Lupita, que nos escucha ya en calle 16 de enero, que pues está bien apurada haciendo un rico dulce de manzana y guayaba.
2: Muy rico.
0: Así es. Y pues nos vamos con un corte musical y nos vamos con la gallina turuleca para el pequeño Sebastián, que nos sintoniza a ella por el Sabino, y también para su abuelita, para su abuelito Antonio. Y también un saludo para Sebastián. Esta es la gallina turuleca.

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0: Pues ya regresamos de aquí, de este corte musical. Y por aquí un radioescucha nos había dicho que heliotropo es el nombre de una flor. Pero bueno, heliotropo se refiere a la planta. Y la planta es la que da la flor. Pero heliotropo es el nombre de la planta. Que pues es un arbusto o planta herbácea perente de la familia de las boragináceas. Originario de Perú, mide entre 50 centímetros y 2 metros de altura, con hojas rugosas y pequeños racimos de flores de tonos morados, lilas o azulados. También el heliotropo es un mineral que es de color verde. Es una variedad de calcedonia o ágata de color verde oscuro que presenta pequeñas manchas o vetas de color rojo debido a inclusiones de óxido de hierro. O también puede ser el instrumento de medición, que es un tipo de heliostato manual, un aparato con espejos y tornillos diseñado para reflejar la luz del sol o trabajos de geodesia y topografía. El heliotropo es la planta que da la flor, también es un mineral y un instrumento de medición.
1: Ok, muy bueno el dato que nos acabas de compartir, para que sepamos cuál es este... ¿Cuál es el nombre?
0: Heliotropo, pues se refiere no solo a la flor, pero heliotropo es la planta.
1: Es la planta que da la flor.
0: Así es.
1: Y eso también es el nombre, lo lleva una calle. ¿Sí, no?
2: Una calle.
0: Así es. Bueno, pues continuemos con ¿sabías qué?
1: Para saber más.
0: Así es.
1: A ver,
0: ¿quién es? Yo. Ahorita que estabas, bueno, reitero de que dijiste que también de las cactáceas, ¿no? Pues sabías que México tiene alrededor de 729 especies de cactáceas, colocándose en el primer lugar de América con más especies de cactáceas.
1: Okay,
0: en total tienen 729. Así que el nopal, la ¿cómo habíamos dicho?
1: El garambullo, la pitaya.
0: Son unos de los tantos que hay, que son 729 especies de cactáceas.
1: Okay.
0: Así es. ¿Sabías que México dio al mundo el cacao? O sea, el chocolate, también la vainilla y el maíz.
1: Ok, yo no sabía de la vainilla, pero sí de
0: la vainilla.
1: Y ¿y ustedes sabían que antes el chocolate era amargo? Le fue agregando azúcar.
0: Así es, pues era pues una semilla, es el cacao.
1: Y que le iban moliendo, ¿no?
0: Y poco a poco pues, se convirtió al chocolate que hoy conocemos, que ahí pues no los comemos en momentos, ¿no? Y pues la vainilla, es una orquídea. Es una orquídea. Y pues es originaria de aquí de México. Y el maíz, que pues todos lo conocemos, vienen las tortillas, ¿en qué más? En el pinole.
1: En el elote.
0: En los elotes.
1: En las esquites.
0: Bueno, pues
1: en
0: los esquites.
1: En muchas cosas.
0: El maíz, pues vamos a decir que es el principal, ¿no?
1: Ajá.
0: ¿Sabías que el tiburón de Groenlandia puede vivir más de 400 años?
1: ¿Qué?
0: Así es.
2: Ay, entonces vive más que nosotros.
0: Sí, sí, pero yo supongo que pues vive todos estos años porque pues en Groenlandia hace frío, ¿no? Y supongo que el hielo es los que los conserva, ¿no? Los fríos son los que los conservan, ¿no? Para vivir pues es todos esos 400 años.
1: Imagínense que llegara, o sea, que de pura casualidad tuviera algún dueño y fuera pasando de generación en generación.
0: Sí, pues
1: así
0: no.
1: Fuera pasando.
0: Yo creo que ya.
1: Y unos están esperando que se muera y se muere en 400 años, ¿no?
0: Yo creo que

0: Pues yo creo, por eso tienen seis ojos para aquí, ajá, porque no ven bien.
1: No ven bien, pero aún así no ven bien. ¿Sabías que cuando los gatos ronronean indican que están contentos?
2: Oh.
1: ¿Ustedes tienen gato?
3: Sí.
1: ¿Sí?
3: Yo no, pero pues mi abuelita sí. Y yo entonces nada más estoy cargando ya. Ayer lo cargué, pero pues resulta que se perdió.
1: Ah, bueno, entonces cuando ronronean, significa que están felices.
0: Ah, ok. Bueno, ya tengo el dato, ¿no? Uh-huh. Para no decir, no, me está, como que me está enojado conmigo.
1: Ajá, no, está feliz. Bueno. ¿Sabías que algunas mariposas tienen orejas en el pecho o las alas para escuchar sonidos y detectar depredadores como murciélagos? ¿Sabían eso?
0: No.
1: Imagínense, si aún estaba raro lo de la iguana que tenía tres ojos, ahora que tiene las orejas en el pecho o en las
0: es
1: alas.
0: Más raro.
1: Eso es muy raro, ¿no? Bueno, pues ya son todos mis sabías qué.
3: Bueno, pues antes de mis sabías qué, se me había pasado decirles algo hace rato que practicamos sobre el ahorita el Día de Muertos. Ajá. Pues es sobre que mi tía ahorita tiene un pedacito de terreno con flores de cempasúchil. Y pues allá en Gandó, hay una capilla que pues ya es muy viejita y pues ahí vamos a dejar comida ahí con mi abuelita, vamos a dejar tamales, café, pan, vamos a dejar muchas cosas, velas. Y pues vamos a ir en la noche a poner el
1: altar.
3: El altar. Bueno, ahí pues como la capilla está en un terreno, pues de ahí se junta pues el vecino que está atrás, el que está al lado y así se junta.
1: Así como las personas cercanas, ¿no?
3: Ajá, las personas cercanas que están ahí. Ahí se van a poner pues las cosas.
0: Es una tradición, ¿no? Que año con año la van, la van haciendo, ¿no? Para los muertos.
3: Sí.
0: Pues gracias por compartirnos esto.
3: Pues ahora sí ya me voy con los ayas que. ¿Sabías que la frase de las lunas, la de octubre, es más hermosa? Es el verso más conocido del bolero. Luna de octubre, escritos por los hermanos Michel, Ignacio, Manuel y Antonio Michel, inmortalizado en la voz de Pedro Infante, pues porque ahorita han hablado mucho sobre las lunas de octubre.
0: Ajá.
3: Otro sabías. ¿Sabías que la luna huele a pólvora quemada?
1: Ajá. Como así como las cebollitas que truenan y huele a pólvora.
0: Quemada.
3: ¿Quién quiere que ya sea enero para tronar cebollita?
1: Yo.
3: No. Quemarnos nuestros dedos.
1: No, ojalá que no nos quememos los dedos, pero eso es en diciembre. Bueno, ya lo hacía en diciembre.
0: Falta todavía.
1: Sí.
3: ¿Sabías que las abejas se duermen agarradas de las patitas?
1: Como así como en bolitas, sí. Alcanzo. Bueno, así se agarran.
3: Me las imagino.
1: Ajá, así, todas como unos bebés.
3: Como patitas. Bebés. ¿Sabías que un grupo de flamencos se les llama flamboyante? Flamboyante, que significa fiesta elegante.
1: Wow.
0: No, no.
3: ¿Sabías que los zorros viven trabajando, comen y duermen siempre solos?
1: Pobrecitos, están solitos.
0: O sea, así es
3: su vida,
0: ¿no? Ellos deciden estar solos, como que son muy solitarios.
1: Por eso luego, sí.
0: ¿Son todos los sabías qué?
3: Sí, son todos los sabías qué.
0: Pues nos vamos nuevamente con saludos. Enviamos saludos para la señora Miriam Hernández y familia. Envío saludos a la profesora Fabiola Martínez, señor César García y familia. Saludos para el señor Manuel Juárez y familia Frutas y Verduras El Calvario.
3: Saludamos a mi papá Ramón y a mi hermanito Alonso que nos escuchan ahí en Gandó, a mi abuelita Juana, al pequeño Aciel, a mi tía Fabis y al pequeño Gael, nos escuchan en Gandó y saludamos a mi mamá que me está acompañando el día de hoy.
1: Saludos a la pequeña Maideli Guadalupe, Reséndiz Ramírez y familia, nos escuchan en Calle Limón.

0: Saludos a mi hermanita Ana Pao y a mis titos Lore y Salo. Gracias por sintonizarnos. Saludos a la pequeña Romina y familia. Nos escuchan en Privada Las Rosas.
1: Así es. Y pues nos vamos con poemas, que aquí ya está Karina Salinas.
2: Buenas tardes.
1: Buenas tardes.
2: Traigo dos poemas tomados de la red. El primero se titula Flores Muertas. Fui jardín para alguien que nunca dejó de ser invierno. Regué promesas, cuidé silencios, abracé ausencias y aún así nada floreció. Hay amores que nacen muertos, pero uno insiste en ponerles agua. Gracias.
1: Bonito, bonito el poema.
2: Triste. Sí. Ahí viene otro triste. ¿Quién deja para mañana un abrazo, un encuentro, una charla, un sueño? Todavía no entiende lo efímero que es la vida. Gracias.
1: Gracias. La invitación para el próximo sábado.
2: Claro que sí, con mucho gusto. Gracias.
1: Así es. Bueno, pues estos fueron los poemas de Karina Salinas y nos vamos nuevamente con saludos. Enviamos saludos a la señora Agustina Chontey familia, saludos para la señora Ángeles Islas, al señor Ernesto Gutiérrez, envío saludos a Natalie Ramírez y familia, saludos para Lorena Durazno y familia, envío saludos a la señora Elvira Shoki y familia, saludos a Petra Salinas, envío saludos a la familia Endoneo Mexicana.
0: Buenos días, ¿podrían felicitar a mi pequeño Josué por su cumpleaños? Nos escucha en el barrio El Naranjo, en Gandó. Y pueden ponerle las mañanitas de Plim Plim. Ok, ahorita le complacemos con las mañanitas de Plim Plim. Así es. Saludos también para las gemelas Alejandra y Alondra Paz Martínez y familia. Nos escuchan por el Puente Azul. Saludos para el señor Ángel Aguilar y familia. Nos escuchan en el Oasis.
3: Saludamos a mi tío Bernardo, a mi tía Ana, a mis primos Joel, Eric y Jimena, que nos sintonizan allá en Querétaro. Saludamos a mis primos Miguelito, Diana, Sebastián y Elizabeth, que nos escuchan allá en Yexto.
1: Así es. Y pues nos vamos con el capítulo 26 del Principito. Vamos a ver en qué quedó esto.
0: Vamos a ir avanzando muy rápido.
1: Ahora sí. Bueno, pues nada más es este y falta otro ya. Termina.
0: Y ya se termina. Bueno.
1: A un lado del pozo estaba la ruina de un viejo muro hecho de piedras. Cuando regresé de trabajar en el avión, al día siguiente por la tarde, vi al principito sentado en lo alto con las piernas colgando. Escuché que hablaba. ¿No te acuerdas? No es exactamente aquí. Indudablemente alguien respondió, porque él replicó, sí, sí, este es el día, pero no es el lugar. Seguí caminando hacia el muro, pero no veía ni oía a nadie. El principito replicó de nuevo, por supuesto, ya verás dónde empieza mi huella en la arena. Solo tienes que esperarme, ahí estaré esta noche. Estaba a 20 metros y continuaba sin ver a nadie. El principito, después de un silencio, dijo, ¿tienes un buen veneno? ¿Es seguro que no sufriré mucho? Me detuve con el corazón oprimido, pero todavía sin comprender. ¡Ya vete!, dijo el principito, quiero bajarme. Llevé mi mirada hacia el pie del muro e instintivamente brinqué. Una serpiente, de esas amarillas que matan a alguien en 30 segundos. Estaba erguida en dirección al principito. Me apresuré mientras buscaba en el bolsillo mi revólver y, aunque apreté el paso, con el ruido que hice, la serpiente se deslizó suavemente por la arena como un surtidor de agua muriendo y lentamente se arrastró entre las piedras con un ligero ruido metálico. Llegué junto al muro a tiempo para recibir en brazos a mi principito, que se puso tan blanco como la nieve. ¿Pero qué historia es esta? ¿Hablas también con las serpientes? Le retiré su eterna bufanda de oro, le puse agua en las sienes y le di de beber, pero no me atreví a hacerle pregunta alguna. Me miró gravemente y me rodeó el cuello con sus brazos. Sentí los latidos de su corazón, como el de un pajarito al que matan a disparos. ¡Qué bueno!, dijo el principito, que hayas encontrado lo que le faltaba a tu máquina. Así podrás volver a tu casa. ¿Cómo lo supiste? Justamente he llegado a comunicarle que a pesar de no tener esperanza, había terminado mi trabajo. No respondí a mi pregunta, pero dijo, también yo vuelvo hoy a mi casa, y después con melancolías. Es mucho más lejos y es más difícil. Sabía que algo extraordinario pasaba en ese momento. Estreché al principito con mis brazos, como si fuera un niño pequeño, y sentí que caía en un abismo sin que fuera posible hacer nada para detenerlo. Su mirada se volvía seria y se perdió en la lejanía. Tengo tu cordero y tengo su caja. Tengo también el bozal. Y sonrió melancólicamente. Esperé un buen rato. Sentía que revivía poco a poco. Tuviste miedo, jovencito. Lo tuvo sin duda, pero sonrió con dulzura. Esta noche tendré más miedo. Me quedé helado de nuevo por el sentimiento de algo imposible de reparar. Entendí que no podía soportar la idea de no escuchar nunca más su risa. Para mí era una frecuente fuente en el desierto. Jovencito, quiero oír tu risa. Pero él me dijo, esta noche se cumplirá un año. Mi estrella estará exactamente encima del lugar donde caí el año pasado. ¿No es cierto que esta historia de serpientes, de citas y de estrellas no es solo una pesadilla? El principito no respondió y dijo, lo importante no se ve, es muy cierto. Es lo mismo que con la flor. Si te gusta una flor que vive en una estrella, es muy lindo mirar al cielo por la noche. Todas las estrellas han florecido. Es muy cierto. Es como el agua, la que me diste. Gracias a la polea y a la cuerda, era como música. ¿Recuerdas? ¡Qué buena era! Sí, es muy cierto. Por la noche verás las estrellas. Mi casa es muy pequeña para que señale dónde está. Así es mejor porque mi estrella será para ti cualquiera de ellas. Te gustará ver todas las estrellas y todas serán tus amigas. Además, te haré un regalo. Y río una vez más. Ah, jovencito, jovencito, cómo me gusta escuchar tu risa. Mi regalo será ese, será como el agua. ¿Qué quieres decir? La gente tiene estrellas que no son las mismas para los viajeros. Las estrellas son guías para otros solo como son pequeñas lucecitas. Para los sabios son problemas. Para mi hombre de negocios eran oro. Para todas estas estrellas se callan. Tú tendrás estrellas como nadie las ha tenido. Dime, ¿qué quiere decir? Cuando por las noches ves el cielo, sabrás que en una de ellas, de una de esas estrellas estoy riendo. Y eso será para ti como si todas las estrellas rieran. Tú solo tendrás estrellas que saben reír. Y río nuevamente. Cuando estés consolado, uno siempre se consuela. Estarás contento de haberme conocido. Serás mi amigo y reirás conmigo. A veces vas a abrir tu ventana solo por placer y tus amigos se sorprenderán de verte reír mirando al cielo. Tú les dirás, las estrellas siempre me hacen reír. Ellos pensarán que están locos y yo te habré hecho una broma. Y se rió otra vez. Será como si en lugar de estrellas tuviera dado muchos cascabelitos que saben reír. Una vez más volvió a reír y luego se puso serio. ¿Sabes? Esta noche no vengas. No te dejaré solo. Pareceré enfermo. Parecerá que muero. Es así, no vale la pena que veas eso. No te dejaré solo. Pero él estaba preocupado. Te digo, esto también por la serpiente. No debe morderte. Las serpientes son malas. Algunas veces solo muerden por gusto. He dicho que no te dejaré solo. Pero algo lo tranquilizó. Es verdad que ya no tiene veneno para una segunda mordedura. Aquella noche no lo vi ponerse en camino. Tampoco lo escuché. Cuando lo alcancé, caminaba con paso rápido y decidido y me dijo solamente, ¡ah, estás ahí! Tomó mi mano y se angustió. Hiciste mal, tendrás pena, parecerá que estoy muerto, pero no es verdad. Yo callaba. ¿Comprendes? Es demasiado lejos y no puedo cargar con este cuerpo que pesa demasiado. Seguí callado. Será como una corteza vieja que se abandona. No son nada tristes las viejas cortezas. Yo callaba. El principito se desanimó un poco, pero se esforzó y dijo, será agradable, ¿sabes? Yo miraré también las estrellas. Todas serán pozos con poleas oxidadas. Todas las estrellas me darán de beber. Yo callaba. Será muy divertido. Vas a tener 500 millones de cascabeles y yo 500 millones de fuentes. El principito se cayó también. Estaba llorando. Es ahí, déjame llegar solo. Se sentó porque tenía miedo. Dijo, ¿Sabes? Mi flor, soy responsable y ella es tan indefensa y tan inocente. Únicamente tiene 4 espinas para defenderse del mundo. Me senté. No podía mantenerme en pie. Bueno, eso es todo. Dudó un instante, se levantó y dio un paso. Yo no pude moverme. Un relámpago amarillo brilló en su tobillo. Se quedó inmóvil por un instante, sin gritar. Cayó lentamente como cae un árbol, sin hacer ruido a causa de la arena. Gracias.
3: Ok, pues muy bonita la lectura del día de hoy del capítulo
0: 26.
3: Así es. Pues ya muy avanzado y pues sí, bonito y con una enseñanza.
0: Así es. Y pues ahora nos vamos con saludos.
3: Ok, saludos.
1: Enviamos saludos para la señora Graciela Sánchez y el señor Roberto Martínez. Saludos para la maestra Gali Villeda. Envío saludos a la familia Carrizo Endonio. Saludos para las familias Juárez Salinas, Villeda Salinas, Sánchez Salinas, Yañez Salinas, Salinas Macías.
3: Saludamos a la dentista Daniela Endonio y familia. Nos escuchan en Colonia... Colonia Inmigrante, saludos para la pequeña Melania y su mamá Josefina y Analí, nos escuchan en Barrio La Mitad.
4: Saludos para la señora Victoria Trejo Campo.
5: Saludos para la señora Victoria Trejo Campo y familia. Nos escuchan en el barrio Los Granizos. Saludos al pequeño Gabriel Cruz Martínez y a su abuelito Marcelino Cruz. Nos escuchan en Tensabí. Saludos para mi mamá, para mi papá, para mi mamá que está aquí conmigo acompañándome, para y para toda mi familia.
1: Así es. Bueno, Regina, Natalia, estamos en los últimos minutos de esta emisión de Haciéndola al Cuento. ¿Algo que quieran agregar? ¿Alguna invitación? ¿Saludos? ¿Felicitaciones?
3: No, pues no, ya es todo,
1: ah, es todo.
3: Lo compartido del día de hoy.
5: Pues se me pasó por ahí un espacio, lo que unas rimas que quiero compartirles.
1: Ah, ok.
5: La primera rima dice así: el elefante muy gigante camina firme y elegante, mueve sus orejas al pasar y nos invita a saludar. Oh. La rima es elefante y gigante y elegante. Y la otra rima es pasar y saludar. Y la otra rima dice así: verde es la ranita. Verde es la ranita. Verde es la lechuguita. Y verde las hojitas que come la oruguita. La rima es ranita con lechuguita. Y hojitas con oruguita.
3: Pues,
1: así es.
3: ¿Ya son todas las rimas el día de hoy?
5: Sí.
1: Bueno, pues ahora nos vamos con recomendaciones. ¿Tus recomendaciones, Regina?
5: Bueno, pues mis recomendaciones, como todos los sábados, es tomen mucha agüita también, hagan su tarea hoy, coman bien, cuiden al medio ambiente y tomen... Y también cuiden el agua porque es un recurso natural que es necesario y que no es reutilizable.
3: Pues mis recomendaciones del día de hoy es que lean, se cuiden, se cobijen ahorita que el tiempo está medio loco. Hagan sus tareas del día de hoy, ayuden en casa, ayuden a papá, mamá. Y pues hagan lo que les pidan mamá o papá.
1: ¿Su despedida?
5: ¿Te vuelve a Carla tus recomendaciones?
1: Sí, es que voy a... ¿Tu despedida?
5: Bueno, pues recuerda que tu alegría es como el sol. Ilumina todo tu alrededor. Muchas gracias por escucharnos. Estuvo con ustedes Regina Trejo Rojo. Y bueno, pues gracias a Dios terminamos esta emisión del día sabadito.
3: Pues mi despedida es, pues me despido del micrófono a Natalia Sánchez Hernández. Nos veremos Nos veremos en la próxima emisión sabatina de todos los sábados. Aquí estaremos nuevamente, como siempre. Y pues recuerda que eres pequeño, pero puedes hacer cosas grandes.
1: Así es. Aquí nos llegó un saludo. Hola, buenos días. Un saludo para los peques de la Casa Memo, Daisy, Hanna y Lupita. Los escuchamos en el Caracol Teco. Por favor, la canción del Topollillo. Y también unos saludos para la señora Andrea Terón y familia. Envío saludos al señor Felipe y doña Chayo. Saludos al profe Gres, maestra Araceli y a Areli. Envío saludos a Dolores Arellano Ventura y familia. Un saludo para la familia Sarina Chonte. Saludos a don Antonio Segovia y familia en la otra banda. Y ahora sí, me voy con mis recomendaciones. Cuiden su cuerpo, mente, aliméntense sanamente, eviten comida chatarra, hidratarse, consuman agua simple, descansen, duerman mínimo 8 horas, cumplan con sus tareas, ayuden con los labores del hogar, hagan ejercicio, obedezcan a los papás o abuelitos, lean, visiten la biblioteca municipal, ahí también encuentran juegos de mesa. Cuiden, amen y valoren a su familia, manifiesten su amor. Otro saludo dice, hola, hola, mandar por favor feliz cumpleaños para Ladi Josué Hernández Chávez, que cumple 8 años en Gandón. Bonito día para todos, pues feliz cumpleaños para Larry Josué Hernández Chávez, que nos escucha ahí en Gandón y que cumple 8 años.
3: Y pues tu despedida, Carla, ¿cómo te despides?
1: Así es. Pues hemos llegado al término de este programa Sino el Alcuento. Gracias, Regina, gracias, Natalia, por estar aquí. No, y gracias a la audiencia por habernos sintonizado. Espero que hayan disfrutado la programación. Recuerden que la próxima semana tenemos una cita sábado a las 11 de la mañana, si Dios y la vida nos los permite. Al micrófono estuvo con ustedes Carla Sofía Salina Chonté. Recuerden que nadie puede ni debe vivir sin amor, especialmente un niño. Esto fue Haciéndole al Cuento. Nos despedimos con el tema de Pajaritos a Volar.
3: Ok, adiós.
1: Adiós. La invitación para que continúen en sintonía con la programación de Sábado Prendido. Gracias. Adiós. Esto fue Haciéndole al Cuento. Hasta luego.

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1: 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El barro para los otomíes representaba la matriz de la vida, el origen de la creación humana y un recipiente sagrado vinculado a la fertilidad de la tierra. Las ollas y cántaros asimilan al vientre femenino donde se origina la vida. Los alimentos, el agua y las ofrendas debían ser depositados en platos, ollas y jarros de barro. Los juguetes para niños, conocidos como donshu, eran elaborados con barro como signo de protección contra los malos espíritus. 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En Tecozautla hubo un taller prehispánico que elaboraba piezas de barro, hoy conocido como la alfarería, ubicado en las márgenes del río por el barrio de Los Carrizos. 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

veras que todo sigue igual. 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Ahora, cada vez que lo veo me refleja una figura con unas sombras profundas bajo mis ojos y unas arrugas que empiezan a amenazar mi rostro

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El barro para los otomíes representaba la matriz de la vida, el origen de la creación humana y un recipiente sagrado vinculado a la fertilidad de la tierra. Las ollas y cántaros asimilan al vientre femenino donde se origina la vida. Los alimentos, el agua y las ofrendas debían ser depositados en platos, ollas y jarros de barro. Los juguetes para niños, conocidos como donshu, eran elaborados con barro como signo de protección contra los malos espíritus. Hoy día, las cocinas tradicionales siguen utilizando utensilios de barro como una forma de mantener viva la herencia, sabiduría ancestral y cosmovisión indígena otomí. En Tecozautla hubo un taller prehispánico que elaboraba piezas de barro, hoy conocido como la alfarería, ubicado en las márgenes del río por el barrio de Los Carrizos. 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
1: 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Significado ritual del pulque entre los otomíes. El pulque no era solo una bebida, era un regalo divino de origen prehispánico, cuyo nombre en otomí era ñoqui o en náhuatl octli. Se bebía en jarro, mismo que se tomaba con ambas manos en señal de respeto por ser una bebida divina. El trabajo de hacer el pulque estaba reservado al tlachiquero, cuyas herramientas eran el acocote, el raspador y el cántaro o castaña para almacenar el aguamiel. El tinacal era el lugar de fermentación, considerado como espacio sagrado, por lo que se le impedía el paso a personas enojadas, pues esta bebida, como ser vivo, podía morir o descomponerse. Se acostumbraba que antes de beber el pulque o al finalizar, se tiraran algunas gotas a la tierra en señal de ofrenda. En Tecozautla se mantiene viva la tradición de fermentar el pulque natural o el famoso colorado en la ruta del pulque del Dedo, Boñé y Tashbatá. 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
1: 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Cosmovisión de los elotes entre los otomíes. El significado de comer elotes es un acto de profunda gratitud, reciprocidad y comunión espiritual con la madre tierra y los ancestros. El maíz no es una simple mercancía, sino un ser vivo dotado de fuerza. Comer los primeros elotes representa devolver y agradecer a las deidades y a la tierra por la cosecha. Se creía que si no se comían los elotes tiernos como ofrenda, la tierra podría negar sus frutos en los ciclos siguientes. Comer elotes marca la época de escasez y celebra la llegada de la abundancia agrícola. Se comían hervidos en señal de comunión, acompañados de una bebida fermentada a base de una tuna llamada bonda, que en otomí significa semilla negra, cuyo color asemeja a la sangre de los dioses. 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

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Significado simbólico de las granadas. La granada tiene su origen en la Mesopotamia. Los fenicios la llevaron a España y los españoles la trajeron a México. En España le dieron una connotación como fruta que significa la fertilidad y el poder real por sus múltiples semillas. El cristianismo adopta a la granada como símbolo de resurrección y cohesión espiritual. Esto por el acomodo de sus semillas y que solo puede ser por voluntad divina. Los evangelizadores trajeron la granada a Tecozautla para ser plantada en todas las huertas familiares y que al momento de producir se compartieran entre sí como signo de hermandad espiritual. Hasta la fecha, en las fiestas patronales de Tecozautla, se acostumbra a compartir este fruto con los visitantes. 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

A voz del señor Gali Galeano, el de Colombia, y el tema se llamó Y me bebí tu recuerdo. Son ya las 12 de la tarde, ya con 9 minutos. Las 12 de la tarde con 9. Aquí andamos, ya regresamos. Fuimos y volvimos. Fuimos y volvimos. Ay, ay, ay. Pues ya enfilándonos también, porque pues hoy es sábado de salir temprano, ¿eh? Hoy es sabadito de salir temprano. Así es, mi gente, tengo por acá saludos. Unas mañanitas para Larry Josué, hoy cumple años allá en Gandó, barrio El Naranjo. Pues un saludo para este chamacón, a Larry Josué. Hoy está de cumpleaños, 8 añotes se cumple el día de hoy. Él escucha allá en Gandó, Tecozautla. Muchísimas, pero muchísimas felicidades. Le vamos a programar unas mañanitas caras, unas mañanitas finas de estas que tenemos aquí especiales, especialmente para los cumpleañeros y a los que cumplen 8.

Ándele pues, mucho aplauso, mucho aplauso para el pequeño Larry allá en Gandote Cosaula de cumpleaños el día de hoy. Abrazote tremendo para este chamacón. Ya son las 2 de la tarde con 11. Aquí están los cadetes, esto se llama Una Lágrima y un Recuerdo.

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2: 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Significado simbólico de las canastas otomíes. La cestería otomí manifiesta la paciencia y la fe del pueblo otomí, donde cada pieza tejida a mano condensa tiempo, vida y un sentido de pertenencia al territorio. Hechas con fibras vegetales como carrizo, sauz, sabino, fresno, palma y sangregado. No son solo objetos de carga o contenedores, sino símbolos de reciprocidad sagrada y que por su forma representan al matriz de la tierra y que guardan el sustento de la vida. La confección redonda representa la esfera terrestre y el tejido significa la conexión ancestral con la naturaleza, orden, equilibrio y unión comunitaria dentro de su visión del mundo. Hoy día siguen con este legado artesanos de Tenzaví, Bomanchotá, Huamxí, La Mesilla, Pañé, Gandó y Ranzá en Tecozautla, así también Llanitos y Boyecito en Cadereyta, Querétaro. 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
3: Las 12 de la tarde ya con 16 minutillos, las 12 de la tarde con 16. Bueno, pues con el nublado. Menos que ayer, fíjese, qué curioso, pero hay menos nublado que el día de ayer. Y bueno, pues una actualización que hace el Servicio Meteorológico Nacional. Prevén que el huracán Simón impacte el territorio mexicano como huracán de mayor categoría. Actualmente el fenómeno natural se mantiene en categoría 4 con vientos máximos sostenidos de entre 210 y 200 kilómetros por hora. Es un verdadero monstruo, Un verdadero monstruo. La Coordinadora Nacional de Protección Civil, Laura Velázquez Alzúa, indicó que es posible que el huracán Simón, actualmente de categoría 4, toque tierra en costas mexicanas con una graduación mayor. Explicó en entrevista que se prevé que el ciclón ingrese a territorio nacional durante la mañana de mañana domingo, mañana domingo por la mañana, entre los municipios de La Huerta y Tomatlán, allá en Jalisco. Además, detalló que durante este sábado el sistema va a continuar acercándose a las costas de Jalisco y de Colima. Es muy probable que haya un ingreso al territorio nacional como categoría mayor, dijo Velázquez. La funcionaria reiteró que durante este sábado y el domingo se pronostican lluvias extraordinarias superiores o mayores a 250 milímetros en Michoacán, en Colima y Jalisco, las cuales se pueden ocasionar incrementos en los niveles de ríos y arroyos y a su vez deslaves e inundaciones. Pues así mero entonces podría impactar el huracán Simón, que actualmente es de categoría 4, e impactar con categoría 5 seguramente, y sería pues la categoría máxima para un huracán acá en el Océano Pacífico. Bueno, pues ¿cómo se clasifican precisamente los huracanes? Porque dicen un huracán categoría 1, categoría 2, categoría 3, categoría 4 y categoría 5. Es decir, ¿de qué depende? Para ir categorizando a los huracanes, bueno, pues todo depende de la velocidad de los vientos que traigan. Entonces, cuando es un huracán categoría 1, los vientos son de entre 119 y 153 kilómetros por hora. Sí, categoría 1. Vientos de 119 a 153 kilómetros por hora. Estos huracanes causan daños menores en techos, ramas y también en líneas eléctricas. Bueno, ¿qué sucede si el huracán rebasa esos 153 kilómetros y la velocidad de los vientos alcanza ahora los 154? Entonces ya se pasa a la siguiente categoría, que es la categoría 2. Un huracán categoría 2 es aquel huracán que sostiene vientos de entre 154 y 177 kilómetros por hora. ¿Cuáles son sus características? Bueno, pues que este huracán provoca daños considerables en tejados, puertas, ventanas y también en vegetación. Es decir, destruye ya de alguna manera estos espacios. Ahora, si un huracán rebasa los 177 kilómetros por hora con sus vientos, ahora ya hablamos de un huracán categoría 3. Es ya un huracán mayor, así se le llama. Categoría 3 ya es un huracán mayor. Vientos que van de los 178 a los 208 kilómetros por hora. Este huracán genera daños devastadores, destruye techos parciales y causa cortes prolongados en los servicios, principalmente de energía eléctrica. Un huracán categoría 3 que fue precisamente la categoría que más manejó el huracán Simon. Luego categoría 4. Categoría 4, entonces, si ya se rebasan los 208 kilómetros por hora, entonces ya estamos hablando que a partir de los 209 kilómetros y hasta los

Los vientos superan los 252 kilómetros por hora. Este huracán ocasiona destrucción masiva en viviendas, colapso de estructuras y también pues en zonas habitadas se destruye también las casas. Hay demasiadas inundaciones, bueno, muchísimos problemas ya un huracán de categoría 5, que es categoría mayor. Entonces, pues, dice que a partir de la categoría 3, 4 y 5 se consideran huracanes mayores debido a su alto potencial de destrucción y riesgo para la vida. Bueno, pues de Dios. Dios cuide a la gente allá en Jalisco y en Colima, donde se prevé que para el día de mañana por la mañana haga impacto precisamente el huracán Simon. Pues por el momento es categoría 4 y dicen las autoridades que podría ser de mayor categoría, pues entonces, pues después del 4 viene el 5, ¿no? Entonces sería un huracán máximo. Bueno, pues ojalá y Dios quiera que no. Que no sea tan devastador como se dice.

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1: 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Los otomíes veneraban a Otontecutli, que era el señor del fuego viejo. Esta cultura se consideraba como protectora de una llama antigua que sostiene el equilibrio del universo y une la tierra con lo sagrado. La brasa que nunca se apaga simboliza la persistencia y la memoria viva del pueblo otomí a través del tiempo. El fogón representa al sol, Sidadá, mientras que las cenizas simbolizan a la luna, Sinaná. Por ello, en las casas otomíes nunca debería apagarse el fogón. Por la noche se cubrían las brasas con ceniza y al día siguiente se revivía el fuego. Las cenizas no se tiraban en cualquier lado, sino con respeto eran llevadas a las tierras de siembra. Hoy día, muchas familias de Tecozautla mantienen la tradición de cocinar en fogón. 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
2: Dale pues, ahí está el dato, ahí está el dato. 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Con pan de la zona, pan de la zona. Aquí de la región. La señora Pavis de parte de su mamá, que la quiere mucho, un fuerte abrazo. Saludos pues a la señora Pavis, de parte de su jefa de jefas, que la quiere mucho y que le manda un fuerte abrazo. Perfecto. A doña Pavis. Tarde nublada, dice, muy húmeda, pero feliz. Estaremos el lunes, sí, primero Dios. Claro que sí, el lunes aquí nos vamos a estar escuchando el lunes. Lunes no hay problem. A los hermanos Reséndiz Construction. A Reséndiz Construction, aquí en el barrio de la otra banda. Dice algo de los Tigres del Norte, ¿por qué me quité del vicio? Árale. Ese sí, quién sabe. ¿Por qué fue? A ver, por acá, dice, buenos días, felicitar hasta el cielo a mi papá Francisco Chávez Sánchez. Hoy cumple años, lo recordamos con mucho amor y cariño. A nuestro bello ángel, siempre en nuestro corazón, su esposa Cristi, la familia Chávez Salinas. Una canción de Juan Gabriel, por favor, escuchando acá en el Calvario. Gracias, bendiciones. Bendiciones también para ustedes. Pues ahí está el saludo pues para don Francisco Chávez Sánchez, que escucha aquí arribita en el cielito, ahí en presencia de Dios. Saludos para él de parte de su familia. También para felicitar a Yuridiana y a Julio César, que cumplen 11 años de matrimonio, que Dios y la Virgen los cuiden y los bendiga siempre. Los mejores deseos, los queremos mucho, su mami Cristi, su hermano José y su pequeño hijo Yadiel. Gracias, ándele pues, ahí está. Pues el saludo para estos muchachones que hoy están celebrando 11 años de matrimonio. Sí, a Yuridiana y a Julio y pues sí, al pequeño Yadiel. Allá doña Cristi, también José y el pequeño Yadiel, pues... Están felices y contentos porque hay fiesta, motivo para fiesta en casa. ¿Sale? Ahora le puedes entonces, vamos a ver por acá, a ver si encontramos el temita que nos están pidiendo para enviarlo de una vez por todas, porque luego se nos van rezagando, se nos van quedando los temas como tal. Pues ahí va. Eso se llama así, Lágrimas y Lluvia del señor Juanga. Saludos, don Paco, aquí arribita.
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El ritual de barrer con la escoba de bashi entre los otomíes. En la cultura otomí, barrer el patio o los espacios sagrados no era un tema de limpieza, sino un profundo ritual de sanación cósmica. Se barría antes de la salida del sol, purificando el suelo con agua para enseguida barrer con la escoba de bashi. Cualquier basura o tierra se recogía y se acumulaba en otro sitio lejos del patio, pues se creía que contenía malas energías o aires acumulados. La escoba de bashi también servía como instrumento a los graniceros o tiemperos para barrer las nubes, acercándolas si eran de lluvia o alejándolas si eran de granizo. A este ritual se le conocía como barrer los vientos. En la actualidad, muchas familias cosauclenses siguen utilizando esta escoba, cuyas ramas abundan en la zona. 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

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Créditos de la información, don Erasmo Oidor Camacho. Por los años 60 y 70, se dio un auge en el deporte del ciclismo en Tecozautla, teniendo esta disciplina a grandes exponentes como don Fernando Alvarado García, don José Alvarado y don Erasmo Oidor, cuya pasión la canalizaron en el ciclismo de competencia con bicicletas turismeras. Participaron representando a su municipio en importantes carreras en varios municipios de Hidalgo y Querétaro. Hicieron un reto de rodar durante 6 horas consecutivas alrededor del Torreón, resultando ganador don José Alvarado. Otros hombres de bicicleta fueron don Ángel Piedra y don Isabel Oidor, quienes fueron los iniciadores de la peregrinación ciclista de Tecozautla a San Juan de los Lagos, Jalisco. Buenos ciclistas fueron don Emeterio Juárez, Esteban Blanco y Juan Oidor, además de Rosalío Chávez, y siempre presentes en la peregrinación a Soriano, los hermanos Néstor y Manuel Chávez y don Sabino Martínez. 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
1: 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Por los años 60 y 70, se dio un auge en el deporte del ciclismo en Tecozautla, teniendo esta disciplina a grandes exponentes como don Fernando Alvarado García, don José Alvarado y don Erasmo Oidor, cuya pasión la canalizaron en el ciclismo de competencia con bicicletas turismeras. Participaron representando a su municipio en importantes carreras en varios municipios de Hidalgo y Querétaro. Hicieron un reto de rodar durante 6 horas consecutivas alrededor del Torreón, resultando ganador don José Alvarado. Otros hombres de bicicleta fueron don Ángel Piedra y don Isabel Oidor, quienes fueron los iniciadores de la peregrinación ciclista de Tecozautla a San Juan de los Lagos, Jalisco. Buenos ciclistas fueron don Emeterio Juárez, Esteban Blanco y Juan Oidor, además de Rosalío Chávez. Y siempre presentes en la peregrinación a Soriano, los hermanos Néstor y Manuel Chávez y don Sabino Martínez. 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
2: 5 minutitos y serán ya las 3 de la tarde, 5 minutos y las 3 de la tarde aquí en el Pueblo Mágico de Teco en este 10 del 10, es de 10 del 010, digo, del 010, como es el 10 del 10 del 2026. Bueno, pues el día de ayer el famosísimo huracán Isaías impactó en las costas de Florida. Por allá tocó tierra, pues como categoría 2, con vientos sostenidos de unos 165 kilómetros por hora, impactando cerca de la localidad turística de Destin allá en la Florida. Y bueno, pues ocasionó los daños que un huracán pues se suele ocasionar, lamentablemente, pues por ahí con la caída de algunos árboles, afectó también a algunas personas. En Alabama, lamentablemente este fenómeno cobró la vida de 2 personas. Entonces, pues de Florida y Alabama, que son los estados que más han visto afectados precisamente por este impacto del huracán Isaías, va enfilando ahora hacia Georgia. Entonces, pues seguramente ya empezarán a resentir precisamente los efectos de este meteoro. En que bueno, pues dicen que también podría dirigir sus antenas hacia Tennessee y a Ohio. Por allá podría estar llegando también parte del efecto del huracán Isaías. Entonces, pues sí, como tal, ¿no? El primer huracán del Océano Atlántico que hizo presencia en el Golfo de México, pues resulta que, pues en lejos de dirigirse hacia el este, pues se dirigió hacia el norte y como tal fue a impactar allá en estos estados de la Unión Americana. Mucha lluvia por allá a raíz del huracán Isaías. Saludos, échenle ganas, cuídense mucho a los paisanos que andan allá por la Florida, porque está pues fuerte el huracán por ese lado. Vamos viendo por acá. Saludos para Para mi buen amigo Don Emilio Reséndiz, allá en el pueblo mágico de Zimapán, Hidalgo, nos manda pues un videíto. ¿Cómo es el clima en este momento por allá? Pues muy similar al clima de por acá, ¿eh? No está lloviendo ahora. En otras, bueno, el día de ayer prácticamente estuvo lloviendo durante todo el día por allá. Hoy está tranquilón el clima. Entonces, pues saludos a Don Emilio Reséndiz, allí en el pueblo mágico de Zimapán, Hidalgo. En un par de minutitos nos separan de las 3 de la tarde. Un par de minutos. Aquí andaremos pues un ratito más, complaciéndoles y enviándoles buena música, buena rola. Para ustedes que pues ya están en casita ahorita, decir que están trabajando, pues no. Porque hoy es sábado y el cuerpo sabe que los sábados hay que salir temprano. Eso sí, están ya en casita y con el buen chequezote que cayó. Y con mucho cero en el cheque. Pues saludos y pues felicidades por el cumplimiento de los deberes de esta semanita. Pues hoy todo lo que resta de este sábado es para descansar. Mañana domingo, no se diga, para recuperar energías y ponerse otra vez al mil. Y el día lunes arrancar otra vez la semana. La semana como Dios manda. Así es, ya será 12 de octubre y ese día estaremos, pues, ¿cómo se dice? Recordando, conmemorando el descubrimiento de América. 12 de octubre. ¿Ah? Órale pues, llega el señor Don Espinoza Paz, el de Concordia, Sinaloa.

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Artesanía tradicional otomí hecha de palma. En la comunidad del Ahorcado, municipio de Tecozautla, sigue siendo una actividad entre muchas familias. Se elabora con palma verde recolectada en cerros de la zona. El material se hierve y se seca al sol. Para hacer un sombrero se requiere de una trenza de entre 25 y 30 metros. Incluye un acabado de costura llamado revesillo. Se usa en la cabeza para proteger las ideas y los pensamientos de las malas energías. Un ritual importante con el sombrero chamatí es retirarlo al saludar a una persona. Al entrar a una iglesia o en un funeral, adornado con colores, adquiere un sentido asociado a la petición de las lluvias. En el tianguis de los días jueves o en algunos puestos es común encontrar estos sombreros hechos en el Ahorcado Tecozautla. 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

Es liberación, liberación, y el tema es el loco soy yo. Son ya las 13 de la tarde con 18 minutitos, 13 de la tarde con 18 minutitos. Bueno, pues en las presas del estado de Hidalgo, 13 de ellas ya superan el 100% de su capacidad. ¿Sí? 3 presas de Hidalgo superan ya el 100% de su capacidad. Las lluvias de los últimos días mantienen elevados los niveles de almacenamiento en las presas de Hidalgo. Esto de acuerdo con el reporte de la Comisión Nacional del Agua, Conagua, pues 3 embalses ya superan el 100% de su capacidad ordinaria. El informe técnico con corte al día 8 de octubre, difundido el día de ayer viernes, identifica a las presas, primeramente presa Javier Rojo Gómez, con el 102.7% de su capacidad, con algo así como poquito más de 41 millones de metros cúbicos de agua almacenados. La presa Endo está al 101.5% con 185, casi 186 millones de metros cúbicos. La presa Vicente Aguirre al 100.9% con casi 18 millones de metros cúbicos almacenados. Son las 13 presas que rebasan el 100% de su capacidad: de la presa Javier Rojo Gómez, la presa Endo y la presa Vicente Aguirre. Estas presas, bueno, pues ubicadas precisamente en las inmediaciones. Primeramente la presa Endo, allá por Tepetitlán y Tula. La presa Vicente Aguirre en Alfajayucan, al igual que la presa Javier Rojo Gómez, por esas inmediaciones. La situación de la presa Endo destaca porque, además de superar su capacidad ordinaria, registra un desfogue de 4.5 metros cúbicos de agua por segundo y un derrame de 38.6 metros cúbicos por segundo. En la presa Vicente Aguirre también se reporta un derrame de 3 metros cúbicos por segundo. Otros embalses representan los siguientes niveles: la presa Tashimay con un 85%, Requena con el 70%, La Esperanza también llegando casi al 100%, y la presa Simapán, que opera la Comisión Federal de Electricidad, se encuentra en este momento al 85% de su capacidad. Entonces, no hay todavía por el momento alarma ni riesgo que, pues, de alguna manera se surja desde de algún sobrecupo, ¿sí? Una sobredimensión de la presa hidroeléctrica de Simapán, Hidalgo. Así es, saluditos para la familia Reséndiz Chávez por un año más de feliz matrimonio. A la señora Yuri, para don Julio, que Dios les conceda muchos años más de matrimonio, que tengan mucha salud, prosperidad y mucho éxito, de parte de la familia Oidor Lindero, que les saludan y les felicitan y les abrazan con motivo de este día importante para ustedes.

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1: 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Regularmente en el lugar de destino se colocaba una cruz o una ermita para marcar el sitio sagrado. En Tecozautla y sus comunidades siguen conservando estas romerías como rituales de petición o agradecimiento a Dios, como el Cerro Sanabria, Cerrito Blanco, Cerro Colorado o la conocida peregrinación de Pañé al Cerro Frío. 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

0: 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Tenía además uso medicinal y como alimento. Por lo anterior, en Tecozautla y en muchos otros lugares donde hubo o hay casas antiguas, siempre habrá vestigios de una plantación de órganos. 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
1: Las 3 de la tarde ya con 36 minutitos, 3 de la tarde con 36, pues de todo hace indicar que hoy solamente será pues fresco, ¿no? Hoy hará un clima pues fresquecito, parece ser que hoy no habrá presencia de lluvia, bueno, hasta el momento, al menos que por la tarde pues empiece a modificarse el clima y la lluvia vuelva otra vez por este lado, pero parece ser que no hay posibilidades. Bueno, pues mire, le voy a platicar cómo pudiéramos estar de alguna manera utilizando algunos alimentos de manera inadecuada. Sí, a sabiendas de que pues son alimentos y pues decimos que los podemos consumir en cualquier circunstancia, pues no siempre hay algunas recomendaciones que se hacen para cómo y en qué momento no consumir ciertos alimentos. Que por alimentos que sean, también tienen, pues, su grado de caducidad, por llamarle de alguna manera, o alteran sus propiedades y dejan de ser un alimento y se convierten, pues, en una comida tóxica. Bueno, uno de ellos es precisamente los huevos hervidos, ¿sí? Los huevos hervidos. Resulta que cuando, pues, hacemos huevos hervidos y de repente por ahí sobran dos huevos hervidos, y los ponemos a veces en el refrigerador en algún lugar ahí para otro momento, ya en ese momento pues ya no queremos, pero pues más adelante pudiéramos presentar nuevamente el antojo. Bueno, alguien diría, bueno, sabes qué, pues lo vamos a volver fresco otra vez, este huevo lo vamos a recalentar, ¿sí? Lo vuelven a meter en el agua y lo vuelven a hervir. No hagan eso, por favor. No hacer eso. Los huevos hervidos solamente una vez se hierven y hasta ahí nada más. No se vuelven otra vez a hervir. Eso no significa que los huevos hervidos que quedaron no se vuelvan a usar, sí. Pero no necesariamente volverlos a calentar porque alteran totalmente sus propiedades. Entonces así fríos como están, así los podemos comer. Las papas, nunca comamos papas verdes, por favor, porque es tóxico el producto, ¿sí? Estando verdes las papas son tóxicas, entonces no comamos papas verdes. Los champiñones, tampoco nunca los consumamos crudos, ¿no? De repente, ya está, vamos a hacer la ensalada, o estamos haciendo una ensalada, ponle champiñones, ¿no? Ponle champiñones y así cruditos. No hagan eso, por favor. Los champiñones crudos no es bueno consumirlos. El arroz, sí. El arroz, que es una comida muy común entre nosotros. Sí, la cocina mexicana pues se distingue precisamente porque pues una de las comidas que no pueden faltar es precisamente el arroz. Tal vez no todos los días, pero sí, por lo menos, no sé, dos veces a la semana sí hay arroz. Y bueno, pues resulta que el arroz no debe de guardarse por mucho tiempo. ¿Sí? No debe guardarse por mucho tiempo. Una vez que el arroz ya se guisó, entonces debe de ser consumido casi de inmediato. Dejarlo más allá de las 2 horas, ahí a la, pues fuera del refrigerador, altera totalmente sus propiedades. El arroz tiene unas esporas que inmediatamente empiezan a reaccionar con la temperatura ambiente y se convierte en un alimento tóxico. Entonces, ¿qué se debe hacer con el arroz? Si no lo comemos 2 horas después de haberlo preparado, pues va a parar al refrigerador. Sí, ahí hay garantía de que puede durar. ¿Cuánto tiempo puede estar el arroz en el refrigerador? Que no se conserve en el refri más allá de 3 o 4 días, nada más. Es que ahí tengo arroz que hicimos hace 8 días y no se ha terminado. Hay que terminarlo. No, por favor, ya no. Porque ya a esas, en esas condiciones y después de tanto tiempo de estar en el refrigerador, algunas esporas que son resistentes también a las temperaturas bajas pudieran haber desarrollado pues sus propiedades y vuelto al arroz tóxico. Entonces, pues hay un dato, el brócoli no lo cocinen de más. El brócoli debe de ir solamente unos cuantos minutos al agua hirviendo y solamente pues que empiece a tomar coloración verdecita y luego sacarlo. No esperar a que se deshaga el brócoli ahí hirviendo. Entonces, por favor, también es un dato que se pide, al igual que, por ejemplo, también las espinacas no se deben de calentar demasiado, no se deben de hervir mucho, por favor, porque pues alteran totalmente sus propiedades. Los mariscos no es bueno comerlos crudos, ¿sí? Si un jitomate lo utilizaron, les quedó la mitad del jitomate, y luego decimos, a ver, pues este lo voy a volver a utilizar. Sí, voy a volver a utilizar este jitomate. Entonces lo guardamos a veces en un pequeño recipiente o lo metemos directamente al refrigerador. Pues resulta que puede estar ahí, pero nada más de un día para otro. Ya no más tiempo. El jitomate debe de permanecer en el refrigerador debido a que altera también sus propiedades y se vuelve tóxico. Como tal, las cebollas cuando pues vemos que una cebolla empezó a brotar el rabo otra vez, entonces esa cebolla ya no está apta para que la consumamos, ¿sí? Ya no, cuando la cebolla le empezó a brotar el rabo, pues ya no es correcto ni recomendable consumirla. Lo mismo que también los ajos, ¿sí? Los ajos, tener ese cuidado. Si el ajo se está saltando, entonces ya no es bueno consumirlo porque ya alteró totalmente sus propiedades y se puede volver también en ese momento algo tóxico. Ahora, el ajo también, si al abrirlo tiene una coloración marrón en el interior, es decir, color café al interior, significa que el ajo también ya está, pues vamos a llamarle así, ya está pasado, vaya. Ya está pasado, entonces ya no es muy recomendable igual consumir el ajo en esa condición. No reutilizar el aceite que nos haya quedado cuando sofreímos algo. Por favor, digan, no, pues aquí hay aceitito todavía, vamos a darle otra repasada y vamos a preparar otro alimento con este mismo aceite. No, por favor, el aceite que ya utilizamos para sofreír algo, inmediatamente hay que retirarlo, no volverlo a utilizar, por favor. No lo pongan ahí en un recipiente. Digan, cuando necesite yo aceite, pues ya no tengo que utilizar nuevamente del de acá. Aquí tenemos todavía y le agregamos una segunda pasada. Pues no, no es del todo recomendable. Así es, una vez que abran un atún, el atún de lata, una vez abierto se tiene que consumir. No es correcto, ni es bueno, ni es recomendable guardar el sobrante, ni mucho menos guardarlo en la misma lata. Sí, es que nada más le sacamos un poquito y aquí está la latita, más hasta le cerramos y lo acomodamos bien en una bolsita para que no se tire y lo vamos a meter al refri. No, no es recomendable hacer eso. El atún, una vez que abramos la lata, si se prepara, si se consume, pues qué bueno. Lo que sobró, por favor, no lo guarden porque entonces se modifica totalmente ya su estructura y se vuelve un alimento tóxico. Ese es un asunto que bueno, que de alguna manera se hace como una recomendación. Ahora, también la leche que viene hoy día, pues empaquetada o viene envasada en pequeñas botellas, una vez que se abra, inmediatamente la botella debe de ir al refrigerador. No debe permanecer a temperatura ambiente porque la leche se vuelve también, se vuelve tóxica. Modifica también toda su estructura y ya no es bueno. Y de repente ahí andamos con el dolor de barriga y decimos ¿por qué? ¿Por qué? Si lo único que tomé fue leche, pues sí, efectivamente. La leche, no, pues que ahorita no está haciendo mucho calor, pon ahí el cartoncito y por ahí déjalo un ladito a la hora que alguien quiera, no, inmediatamente llevar el sobrante de una leche que hayamos abierto de inmediato al refrigerador, al refrigerador, no mantenerla ahí porque, repito, se vuelve un alimento alterado y tóxico. Entonces, pues, detalles como tal, por ejemplo, la miel no debe de ser administrada a niños menores de un año. No darle miel a un niño menor de un año, por favor, porque, pues, repito, resulta contraproducente el que le demos al niño este tipo de alimento, una miel a un pequeño menor de un año. Sale, pues, algunos datos de algo nos han de servir, ¿no? De algo nos han de servir. Para doña Irene Allende en Sabí, dice que está ya acabando de comer. Órale, pues, ya buen provechito. Sí, ya son las 4, pues sí, ya. Ya ahorita ya el cuerpo, pues, se pidió de comer. Ya doña Irene ya comió. Muy, pero muy buen provecho. Y excelente. Pues ahora prepararse nada más para que la cena, pues, también sea temprano, ¿no? Para que la cena sea temprano. Felicitaciones hasta el cielo para mi compadrito Francisco Chávez Sánchez. Hoy estaría cumpliendo años. Saludos. Ahí en la presencia del Señor, dice por acá. Bueno, saludos pues para el compadrito Francisco, que hoy estaría cumpliendo años. 3 de la tarde ya con 47 minutitos. Dice por acá, siempre te voy a querer.

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Significado sagrado del barro para los otomíes. El barro para los otomíes representaba la matriz de la vida, el origen de la creación humana y un recipiente sagrado vinculado a la fertilidad de la tierra. Las ollas y cántaros asimilan al vientre femenino donde se origina la vida. Los alimentos, el agua y las ofrendas debían ser depositados en platos, ollas y jarros de barro. Los juguetes para niños, conocidos como donshu, eran elaborados con barro como signo de protección contra los malos espíritus. Hoy día, las cocinas tradicionales siguen utilizando utensilios de barro como una forma de mantener viva la herencia, sabiduría ancestral y cosmovisión indígena otomí. En Tecozautla hubo un taller prehispánico que elaboraba piezas de barro, hoy conocido como la alfarería, ubicado en las márgenes del río por el barrio de Los Carrizos. 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

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Significado ritual del pulque entre los otomíes. El pulque no era solo una bebida, era un regalo divino de origen prehispánico, cuyo nombre en otomí era ñoqui o en náhuatl octli. Se bebía en jarro, mismo que se tomaba con ambas manos en señal de respeto por ser una bebida divina. El trabajo de hacer el pulque estaba reservado al tlachiquero, cuyas herramientas eran el acocote, el raspador y el cántaro o castaña para almacenar el aguamiel. El tinacal era el lugar de fermentación, considerado como espacio sagrado, por lo que se le impedía el paso a personas enojadas, pues esta bebida, como ser vivo, podía morir o descomponerse. Se acostumbraba que antes de beber el pulque o al finalizar, se tiraran algunas gotas a la tierra en señal de ofrenda. En Tecozautla se mantiene viva la tradición de fermentar el pulque natural o el famoso colorado en la ruta del pulque del Dedo, Boñé y Tashbatá. 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

Y el temita a cargo de los señores, los Tucanes de Tijuana, el amor platónico, las 4 de la tarde, sí, las 4 de la tarde ya con un minutito, 4 de la tarde con un minuto, Jesse Uribe, interpreta, esto se llama Dulce Pecado.

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1: 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Cosmovisión de los elotes entre los otomíes. El significado de comer elotes es un acto de profunda gratitud, reciprocidad y comunión espiritual con la madre tierra y los ancestros. El maíz no es una simple mercancía, sino un ser vivo dotado de fuerza. Comer los primeros elotes representa devolver y agradecer a las deidades y a la tierra por la cosecha. Se creía que si no se comían los elotes tiernos como ofrenda, la tierra podría negar sus frutos en los ciclos siguientes. Comer elotes marca la época de escasez y celebra la llegada de la abundancia agrícola. Se comían hervidos en señal de comunión, acompañados de una bebida fermentada a base de una tuna llamada bonda, que en otomí significa semilla negra, cuyo color asemeja a la sangre de los dioses, que en su próximo antojo de comer elotes, y si anda por Tecozautla, incluya una visita con Doña Güera, con Lupita, con Don Francisco, con Daniela o en la desviación a Boma. 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

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Significado simbólico de las granadas. La granada tiene su origen en la Mesopotamia. Los fenicios la llevaron a España y los españoles la trajeron a México. En España le dieron una connotación como fruta que significa la fertilidad y el poder real por sus múltiples semillas. El cristianismo adopta a la granada como símbolo de resurrección y cohesión espiritual. Esto por el acomodo de sus semillas y que solo puede ser por voluntad divina. Los evangelizadores trajeron la granada a Tecozautla para ser plantada en todas las huertas familiares y que al momento de producir se compartieran entre sí como signo de hermandad espiritual. Hasta la fecha, en las fiestas patronales de Tecozautla, se acostumbra compartir este fruto con los visitantes. 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Las 4 de la tarde ya con 19 minutitos, 4 con 19, ya andamos en los últimos minutos. Saludos para don Agustín y también para doña Silvia. Ellos escuchando acá por el barrio de Santiaguito, saludos, bonita tarde.

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Significado simbólico de las canastas otomíes. La cestería otomí manifiesta la paciencia y la fe del pueblo otomí, donde cada pieza tejida a mano condensa tiempo, vida y un sentido de pertenencia al territorio. Hechas con fibras vegetales como carrizo, sauz, sabino, fresno, palma y sangregado. No son solo objetos de carga o contenedores, sino símbolos de reciprocidad sagrada y que por su forma representan al matriz de la tierra y que guardan el sustento de la vida. La confección redonda representa la esfera terrestre y el tejido significa la conexión ancestral con la naturaleza, orden, equilibrio y unión comunitaria dentro de su visión del mundo. Hoy día siguen con este legado artesanos de Tenzaví, Bomanchotá, Huamxí, La Mesilla, Pañé, Gandó y Ranzá en Tecozautla, así también Llanitos y Boyecito en Cadereyta, Querétaro. 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

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Los otomíes veneraban a Otontecutli, que era el señor del fuego viejo. Esta cultura se consideraba como protectora de una llama antigua que sostiene el equilibrio del universo y une la tierra con lo sagrado.

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Ahí el temita a cargo de los señores de la banda Machos, 4 de la tarde ya con 27 minutos, 4 con 27, pues ya nos vamos, ya nos vamos, el tiempo se nos está prácticamente viniendo encima, entonces nos resta casi casi que al regresar nos estaremos despidiendo. Saludos.

0: 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El ritual de barrer con la escoba de bashi entre los otomíes. En la cultura otomí, barrer el patio o los espacios sagrados no era un tema de limpieza, sino un profundo ritual de sanación cósmica. Se barría antes de la salida del sol, purificando el suelo con agua para enseguida barrer con la escoba de bashi. Cualquier basura o tierra se recogía y se acumulaba en otro sitio lejos del patio, pues se creía que contenía malas energías o aires acumulados. La escoba de bashi también servía como instrumento a los graniceros o tiemperos para barrer las nubes, acercándolas si eran de lluvia o alejándolas si eran de granizo. A este ritual se le conocía como barrer los vientos. En la actualidad, muchas familias cosauclenses siguen utilizando esta escoba, cuyas ramas abundan en la zona. 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
1: Pues siendo ya las 4 de la tarde, ya con 32 minutitos, ya nos vamos. Ya hizo frío, hizo frío y frío de más. Pues nos resta solamente agradecerles a ustedes el favor de su atención. Muchísimas, pero muchísimas gracias por habernos hecho compañía y haber disfrutado de la programación. Tal vez, pues aquí nosotros emitimos canciones, rolas, temas, algunas solicitadas, otras son pues de canciones que vamos programando. Ojalá y hayan resultado de su agrado. Muchas gracias. Saludos a la gente ahí en Paté. Sí, para doña Isabel, que si vamos a estar el lunes, claro que sí, primeramente Dios, que el próximo lunes aquí nos vemos. Así es, entonces, pues despedirnos con la firme promesa, primeramente Dios, de regresar próximo lunes, después de las, ¿qué? De las 9 de la mañana. Por aquí andaremos ya haciendo la programación de la siguiente semana. Muchas gracias, mi nombre es Joel Trejo, y agradecerles el favor de su atención. Que disfruten de la tardecita, buen provecho, cuídense, protéjanse, cúbranse porque está haciendo frío. Gracias, excelente fin de semana. Hasta el lunes.

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